El nuevo Sol 95, el líder en variedad y diversión en Orlando. Yo soy Super Javi. 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

0: El nuevo Sol 95, el líder en variedad y diversión en Orlando. Yo soy Super Javi, acompañándote, saludando por acá a todos mis oyentes que se comunican al 407-465-9595. Feliz noche para Sara Lander. Me dice: Super Javi, quiero ese día de spa. ¿Qué tengo que hacer? Bueno, tienes que mantener la sintonía. En esta hora tengo una palabra clave. Aguántate por ahí 6 minutos, que ya vengo con esa palabra clave para que me la textees al 43902 y puedas ganarte ese día de spa que le estamos regalando a las mamacitas.
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El nuevo Sol 95, el líder en variedad y diversión en Orlando. Feliz noche, te desea por acá tu parita Super Javi. Atención, mamacitas, si quieres participar por el spa que le estamos regalando a las mamacitas en este verano, aquí vengo con tu palabra clave de esta hora, es relax. Envíame relax, R-E-L-A-X, relax al 43902 y gánate fácil ese día de spa. Sigo con música.

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0: El nuevo Sol 95, el líder en variedad de diversión en Orlando. Por acá te acompaña Super Javi en tu lunes. Shakira adelantó detalles sobre su participación en el show de medio tiempo de la final del Mundial 2026 y aseguró que será un espectáculo bastante histórico. La artista colombiana reveló que está trabajando para que su presentación sea diferente a lo que ofreció durante la inauguración del torneo. Así que pendiente de esa final, que es el domingo, se nos acaba el Mundial 2026. Yo soy Super Javi acompañándote.
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El nuevo Sol 95, el líder en variedad y diversión en Orlando. Super Javi, deseándote un feliz lunes iniciando la semana. 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

0: El nuevo Sol 95, el líder en variedad y diversión en Orlando. Por acá tu panita Super Javi de Venezuela. No podemos olvidar lo que pasó hace un par de semanas allá en mi país, en La Guaira. Y por acá tengo buenas noticias. Sigue por acá el apoyo, en este caso de la Miss Venezuela 2025, Clara Vegas, que continúa apoyando activamente a las familias afectadas por los terremotos en Venezuela, participando en la entrega de alimentos, agua, ropa y artículos de higiene en comunidades de Caracas y La Guaira. No podemos olvidar a Venezuela, mis amigos acá de Central Florida. Yo soy Super Javi y sigo acompañándote. Gracias.
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El nuevo Sol 95, el líder en variedad y diversión en Orlando. Super Javi, por acá te acompaña en la estación que te regala a ti, mamacita, en este verano un día de spa. ¿Qué tienes que hacer? Escuchar esa palabra clave que tiene para ti Nino Davis mañana a las 3 de la tarde en el party y gana fácil. Sigo con música.

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2: Ajá. 12 discípulos educando a la competencia. Ey, este Gocalde, el Abayalde, ey, el Calchanchan de Calchanchanes. Oye, ¿qué fue?

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0: nuevo Son 95, el líder en variedad y diversión en Orlando. Super Javi te acompaña en tu lunes en la noche. Gracias por tu sintonía. Bad Bunny sigue rompiendo récords. Su espectáculo en el medio tiempo del Super Bowl recibió 9 nominaciones a los premios Prime Time Emmy, convirtiéndose en el show del halftime más nominado de la historia. Bien por el conejo malo. Yo soy Super Javi acompañándote. Gracias.
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Sigo con música.

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1: 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Tu panita Super Javi te acompaña en tu super noche. 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

0: La temperatura está a más de 95 grados.
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0: Bueno, Burbu viene con unas señales aquí de cuando ya no le importa a alguien, da esas señales, ¿verdad? ¿Así es la cuestión?
1: Sí, bueno, encontré esto y lo quiero compartir contigo por si acaso te está pasando a ti que lo estás haciendo y a lo mejor ni cuenta te das o te lo están haciendo a ti.
0: ¿A ti te pasó con Anuel?
2: Ah, yo no sé, se me fue la señal.
1: Ah, bueno. Ah, pues se dijeron que se le fue la señal todo el tiempo, eso es parte de no le importa.
0: Embuste. O sea, cuando no te contestan y te dicen no tengo señal.
1: Bueno, si es una constante, porque tú puedes tener no señal en algún momento, pero no señal todos los días es como hello. Uh-huh.
0: Buen truco, cuando no te importa a alguien, empieza a hablarte a la persona con la mano, le empiezas a dar la parte del micrófono y parece que no tiene señal.
1: Ah, tú me has hecho eso.
0: Bueno, bueno.
3: O también puedes cortar la.
1: Tú me has hecho a mí eso.
0: No, pero a mí no me sale esta actuación, me van a coger.
3: Ah, no, dime.
1: No, ¿cuál es la tuya?
0: Son muy riesgosos.
3: Y le corta y le cuelga.
1: Pero no es más fácil decir, mira, te llamo después.
3: No, pero es que hay gente que amo, hay gente que es vincula.
1: Es verdad.
3: Hay gente que incolia.
1: Pues mira, escuchen esto: cosas que la gente hace cuando ya no le interesa a alguien. Responde con ja, ja, ja. Y nada más. Eso, o un texto, jajaja, ja, ja,
3: sí,
1: y ya.
3: Sí, sí.
1: Sin abundar. Hey. Una persona que empieza a usar emojis genéricos. No te contesta nada, todos son los emociones esas con los emojis.
0: Un emoji, el de la risita y ya.
1: Ajá, y cualquier estupidez de emoji.
0: Ok.
1: Si está la berenjena envuelta, pues puede ser que quiera algo
3: sí,
1: más.
3: Sí, sí, sí.
1: Siempre está ocupado, o está ocupada, pero está online. Para ti está ocupado, pero está online.
0: Online, ya sea en Google, online en
3: la red,
0: en WhatsApp.
1: Si estás ocupado, pues estás ocupado.
0: Entiendo.
1: No puedes atender un momento a alguien, pero pues estás ahí
0: entiendo.
1: Scrolling.
0: En WhatsApp sale si estás online, ¿verdad? También.
1: Sí. No? Si lo tienes prendido.
3: Si lo tienes prendido, exacto.
0: Ah, yo tengo que poner eso para que se haya apagado. Yo no sé por qué.
1: Lo mejor que puedes hacer.
0: Sí.
1: Mira, contesta como atención al cliente. Bien proper, rápido, al punto y te veo.
0: Exacto. ¡Y a rayo!
1: ¡Ay, qué horrible! Y hay gente que, bendito, que se dan cuenta, pero están tan atados emocionalmente a esa persona que le pichean. Y no debería, no debería.
0: ¿Tú sabes que a mí me sale la actuación de dormido?
3: Yo.
0: Claro. Entonces, no puedes hablar porque si no se... ¿Estás durmiendo?
1: Sí, que tiene el cerebro en off.
0: Chachi, eso le gana idiota.
1: Yo despierto, tengo después. Off. Mira, te responde todo al día siguiente.
0: Mm-hmm.
1: Diache, no te responde al momento.
0: Diache, eso está mala la cosa ahí de Burbu.
1: Claro. Empieza a reaccionar a los mensajes en vez de responderlos.
3: Ok.
1: Como que quizás como cuando tú reaccionas a algo, o sea, toda acción tiene su reacción, quizás como una molestia o algo, pero no te da una respuesta clara. Eso es lo que yo entiendo, por eso no sé.
3: Supongo.
0: Yo no lo entiendo.
3: No, tampoco.
1: Empieza a reaccionar a los mensajes en vez de responderlos. Pues como que te das inconcluso.
0: Ok. No te da una respuesta clara de lo que preguntaste, puede ser.
1: Te responde bien, pero ya no sigue la conversación. O sea, como que es bien tajante, cortante, te contesta lo que tú preguntas y tal.
3: Como si
1: te
3: dice, mira, ¿hiciste tal cosa?
1: Sí.
3: Sí, y después no te vuelve a contestar jamás y nunca, no en 10 semanas.
1: Ah, no, sí, hice eso, y mira, y esto y aquello y lo otro. No. ¿Hiciste eso? Sí.
0: Ya le llevo eso mucho. Pero,
1: sí, porque la persona entiende que ya tú quieres cortar la conversación.
3: Exacto.
1: No, no quieres continuar.
0: Cuando yo quiero cortar con una persona la llamada, yo, por ejemplo, mira, ¿estás bien? Sí. Seco.
1: No, ni bien ni tú.
0: No, así, sí. Mira, ¿y tú vas a ir por la tarde a tal lugar? No.
1: Claro, tú eres estúpido. ¿Tú eso a la gente?
0: Yo lo he hecho. pero es que si es como las reuniones. Maldita sea, cuando uno va a una reunión y viene un tráfalo a preguntar. No pregunte, vámonos rápido.
1: Te tengo una aquí.
0: No
1: que
0: pregunten.
1: Te va a doler. Esta te va a doler, esta te va a doler.
0: Ajá, ¿cuál?
1: Deja de mandarte memes. Grave señal.
0: Sí,
1: porque los que siempre estamos compartiendo los memes para vacilar.
0: Es verdad.
1: Ya tú no eres parte, ya yo no quiero conversar contigo, no me importa reírme contigo en esto, tú sabes.
0: Sí, cuando dejas de mandarte memes, ya saca, ya no.
1: Ya es como que ya tengo otra persona a quien mandarle memes.
3: O te baja la calidad de los memes también. Porque yo por lo menos tengo grupos que sé que le puedo enviar todo y alguna gente que le puede enviar ciertas cosas, temas específicos, y yo voy variando. Yo digo, este va para este.
1: Ah, sí, exacto.
3: Yo voy variando. Hay gente que tiene el full de esto, que le puede enviar lo que sea.
1: Memes todos los días yo a él.
3: Sí, no ha pasado.
0: ¿Y cuántos memes le envías a Lizzie?
3: Le envío pero más le envío cosas como de cocina, cosas de la casa. Okay,
1: a mí me envía, pero bulero. ¿Tú sabes? Para vacilar.
0: ¿De verdad?
1: Para vacilar entre nosotros.
3: ¿Tú sabes quién? ¿Tú sabes qué persona? Nos pasamos enviándonos memes bien brutal. Memes así de vacilón y eso. Con Maximán.
0: Ah, con el de J.K. y Maximán.
3: Él es bien memero, nos pasaba enviando los memes.
0: Por WhatsApp.
3: Por Instagram. Sí, por Instagram. Pasaban compartiendo memes así de estúpido.
0: Ok, yo no tengo amigos, yo no envío nada a nadie.
1: Lo sé. Mira, si
0: yo no le escribo a nadie, hermano.
1: Si no escribes tú, no pasa absolutamente nada. No hay una no hay una iniciativa de la otra parte. ¿Cómo es?
0: Que si no escribes...
1: Que si tú no le escribes, no pasa absolutamente nada. Nunca esa persona no te escribe tampoco.
3: O sea, tú, si tú no le escribes a la persona, nunca más en la vida
1: te
3: va
1: a escribir. Ese es el más fácil de entender. Le escribes, no pasa nada.
0: Fue que me confundí porque no lo entendí bien. O sea,
1: pero tú eres bruto.
0: Lo que pasa es que no entendí, papá.
1: No seas bruta.
0: Está quieto, so.
1: No, esa persona no, o sea, no hace nada por saber de ti en el día ni nada.
3: Exacto.
1: Y tú tampoco.
0: Entendí.
1: Todo suena a cierre, aunque nadie cerró nada.
0: Ok,
1: como que todo suena como que te... Esto culminó, pienso yo. Esta es mi perspectiva.
4: El final se acerca ya.
1: Sí, tú sientes como que ya, ¿no? No hay nada ahí.
3: Como si tú llamas a alguien y dices, mira, buenos días, ¿qué hay, papito? ¿Bien? Y la gente dice, sí, va.
0: No, que te tiren. Que te tiren. Hablamos luego.
3: Dale, sí.
0: Hablamos luego.
3: Después.
1: Hablamos luego. Como que a un cierre. Sí, aunque, un corte. Aunque no te ha dicho claramente, mira, esto se acabó, ya aquí no hay nada.
0: Yo tenía un pana.
1: Tu vida y yo sigo la mía.
0: Y tengo el pana todavía, para que no hablo mucho con él, pero yo tenía un pana, o tengo este pana que tú hablas con él. Estamos hablando de una conversación normal. Mano, pues sí, fui para allá, celebramos y todo, y bien chévere, nos vemos, adiós. Y corta así, yo, porque...
1: ¿Él es así?
0: Es así. Estamos,
1: ¿Julio?
0: No, es otro pana mío. El tipo, o sea, él está hablando contigo y estamos hablando, no, porque me compré este carro, qué sé yo qué rayo, y de momento dice, oye, el carro está brutal, porque, mano, yo no sabía que tenía lo del radio, qué sé yo, nos vemos, adiós.
1: Te digo lo que te quería decir.
3: Exacto. Y ahí termina el mensaje.
1: Hay que tener un cierre bien elaborado.
0: Pero veo, papá, hablamos.
1: Ah, pues dale.
0: Pero corta.
3: Eso pasa.
0: Corta abrupto. O sea, una cosa bien loca.
1: Yo hago eso a veces, eso sí, yo corto abrupto. Sí. Eso sí. Dale, bye, te llamo después.
3: Dale, chequeamos.
1: Lo hago bastante.
0: Diablo, sabré yo cuántos problemas.
1: Pero los atiendo cuando puedo.
0: Sabré yo cuántos problemas le hemos causado a la gente ahora. Ah, mira, yo escuché que Burbu dijo que tú no enviaste.
1: Tú sabes que es lo que a mí me saca por el techo.
0: ¿Qué cosa?
1: Sí. Que yo esté llamando a alguien y no me digan ni hello ni nada. Y me digan, te llamo ahora.
0: Anda.
1: Tú no sabes si yo te estoy llamando porque estoy secuestrada con tu etapa. Sí. Que me ayude. Yo que escuché un grito de auxilio mío. Te llamo. Acho, mi esposo me hace eso.
3: Sí, yo prefiero que contesten, ¿verdad? Todo bien. Sí, da hombre, no puedo ahora.
1: Te llamo ahorita. Exacto. No, pero te llamo ahorita sin decir hello ni nada, ni cómo estás, ni estás en supervivencia, ni qué te pasó.
3: Sí, no, si Lizzie me llama a hacer cantazo, yo le digo, ¿está todo bien? Sí, ¿verdad? No puedo ahora.
1: Exacto, te llamo.
0: Y si tienes a Burro en una silla debajo de una lámpara y el secuestrador le pone el teléfono así y te llama ahora, Burro. ¡Oh, Dios!
1: Te morí.
0: Así como el de 24. Como Jack Bauer. Así. A punto de picarle un dedo para que grite en el aire.
1: Ay, ¿tú has hecho alguna cosa de esta o tú la has hecho, o te han hecho esto a ti?
0: Bueno, pensándolo bien, todas.
1: Ya.
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0: economía está bien fastidia en todos lados. ¿Qué es lo más loco que has tenido que hacer para ahorrar? ¿Te has tenido que limitar en algo? Buru tiene una noticia por allá, ¿verdad, Buru?
1: Una noticia bien interesante. Escuchen esto, Combo, escuchen esto. Esto es un ahorro extremo a los 24 años. Dice esta joven que ella renuncia a lujos y vive con lo mínimo para volverse millonaria. Yo creo que una vida millonaria empieza a los 20 y tú tienes que ir siendo, ¿verdad?, consciente de muchas cosas.
0: Yo creo que el que es millonario es el que desde temprano tiene la educación de ahorrar. Si nosotros hubiésemos ahorrado desde bien tempranito, chao.
2: Eso lo debería enseñar en la escuela.
1: Las finanzas deberían ser parte de verdad de la currículum.
0: Dicen que parte de, si no se lo enseñan en la escuela, que se lo enseñes tú creándole hábitos de ahorro a tu niño, comprándole
1: el supermercado.
2: Pero hay que tenerlos de antes, los papás también, porque muchos papás tampoco tienen eso.
0: También
1: la mayoría de las personas no lo tienen, por eso vivimos ahí al dedillo.
0: Pero ya tampoco nunca es tarde si la dicha es buena.
2: Oh, sí.
1: Wow.
2: Bueno, mira, muchos de esos atletas. Los chamacos del NBA y la Felitos, todos atletas profesionales.
0: Sí, ya lo vi.
2: Después de 4 o 5 años se quedan pelados usualmente. Se quedan en la bancarrota.
1: Sí, los New Rich.
2: Sí.
1: Mira, con apenas 24 años, Mia McGrath se ha vuelto tema de conversación por su estilo de vida austero, enfocado en el ahorro. Su estrategia financiera, escúchense esto, Combo, se basa en un minimalismo estricto que le ha permitido reunir cerca de $97,000 con la meta de alcanzar 1.3 millones antes de cumplir sus 40 años. Ya está muy clara lo que ella quiere.
2: Sí, ya tiene su meta ya.
1: Y esta joven ha reducido sus gastos al máximo. Ella cocina siempre en casa. Ay, Dios mío, tengo que aprender eso. Evita productos industrializados. Mantiene una dieta sencilla. Escuchen esto, basada en alimentos básicos. Ella vive con sus padres y no asume costos de alquiler. Cada dólar que no gasta es destinado directamente a sus objetivos financieros de largo plazo. Su caso ha generado debate en redes sociales y espacios de análisis económicos, mientras que algunos lo consideran un ejemplo de disciplina y planificación financiera. Otros cuestionan si ese tipo de sacrificio personal resulta sostenible o saludable a largo plazo. La historia de esta chica reabre la discusión sobre hasta dónde es razonable llegar para alcanzar la independencia económica y si el éxito financiero justifica una vida de privaciones extremas. Tú estabas diciendo algo, Rocky, comentando el menú de ella.
0: Bueno, el titular básicamente de la noticia es que esta joven de 24 años come huevos y pan hasta la fecha. O sea, es lo único que come. Y ha ahorrado $97,000, como dice Buru. Sí. Y quiere, obviamente, alcanzar los 1.3 millones de dólares a los 40 años. Ya se ha limitado en cuanto a comer fuera y esa alimentación que te cuesta un montón en la cuando no comes en tu casa. Y, obviamente, a lo más económico dentro de la misma casa. Porque ya no es que coma... bueno, me voy a comer un tomahawk en casa. O sea, ya se come unos huevitos y se come el pan. Y esa es su alimentación. De eso se trata. Okay. Y déjame decirte que no se aleja mucho de lo que yo estoy haciendo últimamente, porque yo he sido un tipo que he gastado mucho en la calle, en restaurantes. Yo lo que estoy haciendo es que estoy dejando las salidas de comer fuera cuando estoy con la familia. Pero yo era de los que por el día...
2: Se va solo a comerse una malangosta con trufa.
0: Ay, Dios mío.
1: No, al revés. Que con la familia es que vas a comer fuera. No,
0: déjame terminar, Gia.
1: Ok, vamos a para analizar.
0: Yo siempre, cuando salía del programa, yo esperaba a la hora del almuerzo y me iba a un restaurante brutal, chacho, a comer. Pero
1: solo.
0: Solo o con mi hermano y nos gastaba. Y por cabeza nos gastábamos $70, $65 en 3 meses. Ta, ta, ta. A veces yo le invitaba a él, me invitaba a mí.
1: Eran, y me eran eso todos los días.
0: Eso era todos los días. Y eran 100 y pico. Ya yo paré eso. Yo lo que estoy haciendo es, algunos días hago el ayuno intermitente hasta la 1 de la tarde que como, que almuerzo, que por primera vez.
1: ¿Con qué rompes el ayuno? ¿Con huevo?
0: No, con comida regular. Pero ¿qué pasa? Cuando quiero desayunar temprano, llego a casa, no voy a ningún lugar, llego a casa, me hago 4 huevitos hervidos o hago 4 huevitos fritos, todo con huevo, como ella hace. O sea, huevito, papá, quesito, lo varío. A veces me hago unas espinaquitas con mantequillita. Pero es esa dieta.
1: Entonces tan healthy.
0: Así soy.
1: Pero, yo creo que se saca unos sorullos fritos ahí. No,
0: pero lo que trato de hacer es, como el huevo es nutritivo, pues lo que hago es que cuando desayuno huevos hervidos, revoltillo, huevito frito, y lo combino con quesito o con brócoli.
2: Eso te aguanta porque tiene proteína.
1: Y me he hecho un protein guy.
0: Y le meto los carbohidratos, o sea, es chévere con el brócoli y esa cuestión también, natural.
1: Hay que hacer esfuerzo. Claro, como el huevo con pan todos los días está brutal, pero cuando uno tiene metas, uno pues sabe lo que tiene que hacer.
2: Pero yo había dado la noticia hace un par de meses, ahora, antes que acabara el 2025, que un hombre japonés que estuvo 21 años haciendo exactamente lo mismo. Él lo único que comía, él gastaba $190 mensuales en renta, y entonces él tenía un salario, él quería tener $1,000,000.
1: O sea, que la noticia de Rocky es un refrito, es lo que tú dices.
2: No, es otra noticia. No, otra
1: Él lo dijo primero, está como al tanque, que él fue primero. Era de relajo.
0: Llegué a roncarle que ya él sabía algo así.
2: No, es que lo habíamos dicho aquí al aire. Pues la cosa es que el tipo estuvo ahorrando 21 años viviendo sin aire acondicionado, en un sitio bien modesto, no estaba gastando en nada. Y cuando terminó, que llegó a ahorrar $1,000,000, se dio cuenta, él se quería retirar a 45. Se dio cuenta que no le daba el dinero y tuvo que entonces seguir trabajando y se arrepintió de entonces perder toda su juventud, que él no hacía nada.
1: Lo que pasa es que la vida hay que sobrevivir y vivir más. Hay que vivir, hay que darte también tu lujo. A mí me molesta la gente que dice, no, yo voy a guardar esta vajilla para un momento especial. Mira, la vida es un momento especial.
2: Por si acaso viene el rey de España.
1: Todos los días es una oportunidad, un momento especial todos los días.
0: Y hay veces que uno
1: no deje ese traje para un momento especial, no deje esa vajilla, esa copa para brindar. Dar en un momento especial, úsala hoy.
0: Mira, cuando yo lo hago, estoy haciendo con la ropa y eso ahora mismo. Tú sabes que a veces, hasta con los calzoncillos, a veces yo me decía, no, este calzoncillo de guardarlo para el Wii, este está más bonito. Porque yo a veces, cuando yo voy a salir de casa, yo pienso, y si me pasa algo, que en la morgue me vean bastante bonito, tú sabes, o sea, que no me vean todo fastidiado.
1: Yo he pensado, déjame afeitarme el mellao, que no vaya, cuando me hagan la autopsia, no tenga el mellao peludo.
2: Ahora
1: sí
2: me está robando un troll.
0: Ahora mismo, si yo me muero ahora mismo y voy para la morgue, lo tengo peludo. Ahora mismo.
1: ¿Sabes lo que yo le he pedido a Larry? Yo le digo, Hacho, cuando me vayan a embalsamar, si tú estás primero, si tú, yo me muero primero que tú, Hacho, para que no abusen de mí, yo no sé para nada.
2: Ya lo está el
0: garete. Lo que iba es que yo siempre yo veía los calzoncillos ahí. Entonces yo siempre decía, déjame guardar este para tal día, por si acaso. Pero ahora no. Ahora, cada vez que abro la gaveta, desde esa parte de vestirme, escojo el más bonito que ve en el momento.
1: Claro, porque pues.
0: Y me voy a poner lo mejor que me vea ahora.
1: Claro, hoy es hoy. De mañana, es hoy.
0: Esta muchacha que solamente come huevos y pan. Uh-huh. Para ahorrarse ese dinero, Dios la cuide, que no le pase algo antes de la edad que ya tiene la meta de ganarse $1,000,000, pero la realidad de los 40 años. Pero tú te imaginas a esa muchacha ahorrando y a los 39 un accidente, o le pasa una enfermedad.
2: Exacto.
0: Y no se vivió la vida, o
2: exacto,
0: no se disfrutó.
2: Ese es el punto, te caíste por la escalera.
0: Una de las cosas.
2: Te caíste por la escalera y te mataste. ¿Y qué vas a hacer?
0: Exacto.
1: Hay que vivir.
0: Pero es como decir, es un balance. O sea,
2: hay que tener un balance.
0: Porque yo nunca olvido.
1: Tampoco despilfarrar.
0: Había un anuncio en Puerto Rico antes de alcohol, que era de Texaco. Yo me acuerdo que decía, el exceso, y siempre se me queda esa frase, el exceso es la nota discordante. Un mensaje de Texaco.
1: Wow, pero yo me acuerdo, tiene fuerza esa oración.
0: Siempre me acuerdo, el exceso es la nota discordante en todo
1: en la vida.
0: Exactamente.
1: Es verdad.
2: En toda la vida. Es que eso, mira, yo tenía un pana. Que él una vez yo me lo encontré.
0: Déjalo de exceso, guía, ya has contado demasiadas historias de panas.
2: Ah, papi.
1: Escucha.
2: No, mira, yo me lo encontré una vez almorzando, me lo encontré, me puse a hablar con él. Y él se había comprado un juego. Y yo, mira, ¿qué te compraste? Y él, no, ya yo lo acabé, pero estoy comprando otra vez, que si de esto. Él gastó los últimos $20 de la quincena comprándose el juego.
1: Que ya tenía.
2: Que ya lo había, le faltaban como dos trofeos por sacar, dos achievements por sacar. O sea, ya lo había acabado y el juego de sale hace años. Gastó los últimos $20 de la quincena para eso. En vez de pagar la luz, que se le habían cortado la luz y esas cosas. So,
1: wow, o sea, no había prioridades.
2: Algo que ya había pasado así y es para mí, pero yo dije, coño, mano.
1: Sí, no, prioridades.
2: Las prioridades, hay que tener prioridades.
0: Aquí está Edgardo, estamos hablando de qué cosas has hecho en estos tiempos para ahorrar bien brutal o simplemente hablar con nosotros, porque sabes que nosotros, esto es como un jangueíto.
1: Somos tu bebé.
0: Pero es mi bebé, papá. Son malos.
3: Saludos a todos.
1: Saludos,
0: papito. Buen día, Gardillo. Cuéntalo, papá.
3: Mira, pues yo lo que estoy haciendo es que cada quincena yo guardo $800.
0: ¡Wow! ¡Son un montón!
3: De ahí yo pago cajo, la guagua, todo. Y lo que sobra lo guardo. ¿Qué beneficio tuve? Que ahorré tanto chavo que empiecen el año de la transmisión y tuve los chavos para poder pagar.
2: Ok.
3: 2.300 pesos que tuve que pagar y los tenía porque estaba guardando $400 o $500 mensuales.
1: Sí, eso le da paz a uno.
0: Yo estaba hablando con un pana mío ayer, que nos fuimos a comer, Sí. Y cuando él me está llevando a casa, yo no me acuerdo por qué salió el tema. Yo recuerdo un tiempo, mano, porque cuando uno también está soltero hay que aprovechar los tiempos, no botarlo todo en bebida, en lujo y todo. Hubo un tiempo que yo estaba bien bollante. Yo vivía solo. Yo tenía mi apartamento. El sueldo era para mí. No pagaba escuela, no ganaba. Yo me acuerdo que yo tenía tanto y tanto dinero en el banco que yo no sabía ni cuándo se cobraba. Entonces yo tenía activado todos los débitos. Todos los pagos eran directos. Yo solamente usaba la American Express. Pa, pa, pa, pa, pa. Yo no sabía nada en ese momento. Obviamente después cuando llegan las familias y todo, pues entonces pues ahí todo cambió, la cuenta cambió. Baja. Sí, sí, porque,
2: hay más gastos.
0: Sí.
2: Y ahí no hay break. Sí, esos gastos son...
0: O sea, ahí no hay break. Pero que le digo es que si usted está soltero, aprovecha su momento. Y siempre que podemos hablar de esto, ahorre. Si usted es un chamaco, es joven, está empezando. Uh-huh. Mano, y no es que ahorres como el tipo, porque puede, gracias a Dios puede, pero no es que ahorres $800. Pero
2: lo que pueda.
0: Lo que pueda. Lo que pueda, porque más importante que ahorrar es crear el hábito.
2: Ajá.
0: Aunque sea lo que sea, 5 pesitos, 10 pesitos, 1 pesito. Lo importante es crear un hábito de ahorro que sea como lavarte la boca. ¿Entiendes? Si tú logras eso, uh-huh. Mano, yo soy tan...
1: Mano,
0: tan motivado.
1: Pero eres tan economista. Wow.
0: Hasta yo quiero ahorrar con mi consejo. Yo quiero ahorrar.
1: El CPA de mi pelote.
0: El CPA. El HP. Bueno,
1: wow. Más mutual con Rocky.
0: Yeah, baby. Money Talks. Vámonos con Katy de Puerto Rico. Katy, buenos días. Katy, que casi nunca llama.
4: Buenos días. Deja de estar quejándote.
1: ¿Qué pasa con Katy?
4: Decirte cosas importantes.
1: No, está
4: porque
1: hace,
4: sin mí,
1: hace tiempo no me llamaba.
0: Tú eres
1: tranquila, mami, tranquila.
2: Mira, Katy, corazón, dale. Zumba.
4: Nuestra Katy. Y para que te pongas a cucarme, estás hablando de Giga, de que habla del pana, y habló Edgardo y todo. Yo tengo un pana.
0: Es verdad.
1: Tienen crucificado. Mira,
0: siempre habla que menos puede, mano.
2: Exacto.
0: Dale, cuéntanos.
4: Información para ustedes y para todos los que están escuchando. Nosotros todos somos energía. Así es que si tú puedes cobrar lo que tú quieras cobrar y piensas que estás pelado, que voy a guardar esto por una emergencia, la emergencia va a llegar y te vas a quedar pelado igual. Por eso, como dijo Obliga, me parece que fue ahorita, uh-huh. Las personas que cobran mucho dinero, como los de la NBA y todo eso, se quedan sin dinero porque, vuelvo y les digo, somos energía. Y entonces piensan que, ay, el dinero se va a acabar, o lo voy a gastar y me voy a quedar pelado, y se quedan pelados. Uh-huh. ¿Sabes? Funciona de esa manera. Está bien que guarden.
1: El poder, mami, de la declaración y la boca.
4: No por la necesidad de que, ay, voy a guardar porque cuando tengo una emergencia no voy a tener. Ah, pues no vas a tener nunca. Eso era todo.
0: ¿Sabes qué?
1: Gracias, mi amor, gracias.
0: Que ahora que tú dices eso, yo cambio de parecer. Si eres joven eso, mano, vos te la vayas a gastarlo todo, olvídate.
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2: Titulares. Roque José con los titulares. El mando central del ejército de Estados Unidos anunció ayer una nueva oleada de ataques contra territorio iraní por tercera noche consecutiva. El barril de petróleo Brent cotiza hoy alrededor de $85.49, mientras que el West Texas Intermediate se sitúa cerca de $80.40. El presidente de Francia, Emmanuel Macron, encabeza hoy su décimo y último desfile militar por el Día de la Bastilla como jefe de Estado, con su par de Ucrania, Volodymyr Zelensky, como invitado de honor. Anoche no se llevaron el Powerball, subió a $498 millones para el sorteo de mañana. El jardinero de los Cardenales de San Luis, Jordan Walker, se coronó como el nuevo rey del cuadrangular tras ganar el Home Run Derby 2026. El juego de estrellas de las Grandes Ligas se llevará a cabo esta noche a las 8 en el estadio de los Phillies de Filadelfia. Hoy a las 3 de la tarde en la Copa Mundial de la FIFA, el esperado encuentro entre Francia y España. Estos fueron los titulares en el Nuevo Sol 95.
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0: Ay, escúchate la que hay. Estamos con las cosas que no sabía. Burro, ¿qué tienes por allá, mi santa? Porque vengo hablando de, ahorita es Hanukkah Honey. Es la Manuka Honey. Es que lo dije mal. Lo dije mal, pero no importa.
1: Nada, normal, normal.
0: Normal.
1: Mira, tengo unas cositas ilegales en otros países.
0: Ay,
1: que
0: Dios.
1: Quizás acá no lo son, pero para que tú veas cómo son las culturas y las cosas.
0: A mí lo que me encanta es romper la ley. Tú sabes cómo soy yo.
2: No seas chistoso, morón.
0: No te quiero, perdón, oficial, perdón.
1: Dile algo oficial, denle un ticket, dejártelo a ti, dejártelo.
0: No, ya.
1: Mira, suave. Chuchu, tú sabes que en Francia... Ay, guardia, déjeme hablar.
0: Ya.
1: Tranquilo. Ajá. Mira, en Francia, en las escuelas, está prohibido el ketchup porque daña la cultura gastronómica.
0: De verdad. Ah, bueno, sí. ¿Sabes quién me decía eso? Mi abuela. Porque tú sabes que a mí me encantaba echarle ketchup al arroz blanco.
1: Ajá.
0: O a algunas cosas. Y mi abuela me decía... Qué falta de respeto, me decía. Y yo, pero ¿por qué, abuela? Cuando uno le echa ketchup a la comida es que está mala.
1: Eso me dijo a mí una persona y yo estoy en desacuerdo. Es porque a uno le gusta el ketchup, pero pues nada.
0: Pero es que a mí me encantaba el arroz blanco y echarle ketchup. Pero le echaba, qué rico era. Arroz blanco
1: sí, ha hecho con un huevito, págata.
0: ¡Durro!
1: Mira, pues en Francia en las escuelas está prohibido porque daña la cultura gastronómica. Pero quiero que sepas que en Italia si tú pides ketchup es un insulto.
0: Ah, no, imagínate.
1: Si tú pides a un chef, en un restaurante, el ketchup, lo estás insultando.
0: Ellos que hacen una salsa de tomate ahí con esos tomates de mango.
1: ¡Ave María!
0: ¿Cómo que se llaman los manzanos? ¿Qué sé yo?
1: ¿Los cherry tomatoes?
0: No, son gran manzano. Ellos, si no me acuerdo el nombre, son unos tomates bien... Eso te cae suavecito en el estómago. Son una salsa sabrosa.
1: ¿Verdad? Que usualmente el tomate no es muy suave, es más acidito.
0: Ajá.
1: Mira, pues en los Emiratos Árabes, si tú vas por allí y te estás besando en público, te pueden llevar hasta preso.
0: Bueno,
1: esas demostraciones de amor, ni un besito a tu pareja, nada.
0: Eso hay que respetarlo porque eso es cultura, ¿no? Tú sabes.
1: Sí, pues eso es en los Emiratos Árabes. En Suiza tú no puedes bajar el inodoro después de las 10 de la noche.
0: ¿Ah, no?
1: No, ni aunque estés en tu casa porque como molestas al vecino, mira qué pantalones.
0: ¿Pero qué es eso? O sea... Pero
1: tienes que dejar la purro ahí hasta la mañana.
0: ¿De verdad? cuando vas por la mañana lo que es un sancocho ahí.
1: Qué loquera, ¿verdad? Mira, en Dinamarca, tú sabes que a veces tú pues andas sin camisa y te montas en el carro y vas a hacer, si te cogen sin camisa manejando, te dan una multa.
0: Pero tú sabes que yo había escuchado que en Puerto Rico también.
1: Ajá.
0: Pues recuerdo
1: ¿qué tiene que ver eso?
0: Alguna vez mi tío hablando.
1: Yo sabía que el cinturón,
0: pero. Hablando de eso, dice: no, si me cogen sin camisa nos multan. Pero no sabía que. O sea, yo no sé si en Puerto Rico es ley como tal o si un policía te puede detener sin camisa. Yo lo he hecho. Porque a veces...
1: Pero hay lugares que tú no puedes entrar sin camisa, pero en tu carro, en serio.
0: Yo había escuchado eso, no sé. Pero no, si alguien nos aclara, pero de niño alguien me lo dijo alguna vez. No creo, ¿verdad? Creo que debe. Y igual me dijeron que deberías tener no ir descalzo tampoco por un accidente también para protegerte mejor, ¿verdad? Los pies y eso. Escuché también eso.
1: De hecho, un accidente no termina. Larry terminó sin zapato. Él me dijo, yo no sé, yo terminé sin zapato, sin gorra, sin la camisa rota.
0: Pues mira qué bueno que me dices eso. ¿Sabes que yo a veces me pongo a ver las noticias estas de accidentes? Y también cuando hay asesinatos y siempre...
1: Y no te das ni cuenta cómo fue.
0: El que está muerto, el del accidente, no tiene un zapato. Y yo, ¿pero cómo lo perdió?
1: Papi, el estrobo del momento, imagínate.
0: Pero cómo, Larry no se los amarraba bien, ¿era? ¿O fue que se le salió así?
1: Se le salieron. Él no se explica cómo. Él salió sin gorra, brincó una verja, me dijo como tuviera 15 años, no me importó nada. Eso fue como que... Es que la adrenalina del momento te hace hacer cosas, pero lo de la ropa no sabe cómo
0: Pero ponte a ver, cuando ves los noticieros que ponen, mataron a este, el tipo está acostado en el piso y no tiene un tenis.
1: Está bien, pero Rocky quiere que el tipo vuele del carro a dos cuadras más y que esté intacto.
0: No, pero lo que digo es, o accidente, siempre pierde un zapato, o accidente de tránsito, cuando hay asesinato, la víctima pierde un zapato, siempre está descalzo.
1: Trató de correr.
0: Ajá,
1: ay, Cristo. Mira, tú sabes que en Japón venden las máquinas estas de las vending machines.
0: La de como las máquinas de refresco.
1: Ajá, pues ellos venden ramen, pero caliente.
0: De verdad.
1: Te venden el ramen calientito, te venden sombrillas y hasta corbatas. Por si se te quedó la corbata para el trabajo, puedas pararte en una máquina y comprar una corbata.
0: Mira para allá.
1: Creo que era, ¿verdad?
0: Qué bueno sería, ¿verdad? Se me queda la corbata a veces, bendito.
1: Qué lindo. El más encorbatado.
0: Ajá.
1: Yo nunca te he visto en tu boda.
0: Sí, yo me he puesto corbatas a veces, es bien raro que me ponga corbata. Cuando son actividades formales, eso me pongo, pero siempre tengo que ir a YouTube para acordarme del nudo, pero no me acuerdo.
1: Mira, tú sabes que en Australia celebran la Navidad en la playa en traje de baño.
0: Ah, ¿verdad?
1: Y también dicen que hay más canguros que personas.
0: Sí, eso escuché.
1: Y dicen que las arañas, si son del tamaño de tu mano, que no te asuste. Tú sabes que allá todo es como over en Australia, ¿verdad?
0: Sí, y
1: cosa extrema.
0: Búsquense en TikTok lo de los animales en Australia. La gente llega a las casas y es un animal al lado de la cama. O sea, bien loco.
1: Puede haber un canguro normal en la sala, en el sofá.
0: Es una locura eso allí. Terrible.
1: Mira, en Singapur, si tú masticas chicle, es ilegal.
0: ¿De verdad?
1: Sí, te pueden dar una multa fuerte en la calle si te pillan masticando chicle, mascando.
0: Mira, para allá. ¿Será para porque la gente lo tira al piso y ensucian las carreteras? ¿Será eso, verdad?
1: No sé, mucha gente que pues,
0: ¿tú sabes
1: prefieren
0: que
1: prohibirlo antes de llegar
0: Disney
1: ahí?
0: En Disney no venden chicle.
1: Oye, sí me di cuenta de eso la otra
0: en
1: vez.
0: En Disney no venden chicles, es porque para que la gente no los escupa, tienes que traerlos de afuera, tú sabes.
1: Oh, ok. Sí. Mira, tú sabes que en Japón estuvo prohibido por décadas bailar en las discotecas.
0: Ay, qué bueno, yo quiero ir para allá.
1: Pero para que tú vas a una discoteca, entonces no te puedes mover al ritmo de la música.
0: Madre, tú. Es horrible, cuando la gente está bailando, yo siento una presión, yo no quiero bailar.
1: No, pero eso era viejo, ya eso ajá, cambió.
0: Sí.
1: Déjame ver qué más. Ah, tú sabes, en Tailandia, uh-huh. Si tú sabes que si se te va el dinero volando, un peso o algo así, un dólar,
0: ajá.
1: A veces tú, pero cuando son muchos, pues tú vienes y lo coges con los pies, los pisas para que no se te sigan volando.
0: Ajá.
1: Pues si tú pisas un billete, te llevan preso, papi.
0: Como la bandera.
1: Porque eso es exacto, porque ahí tiene el rostro del rey.
0: Qué horrible. Eso
1: es lo que era.
0: Tienes que dejarlo volar.
1: Cosas de otro. Ajá, déjalo volar, que se vaya, que se te vaya.
0: Y que se vaya, Bueno, no sé si era así la canción, ni modo, pero nada, ya lo saben.
1: Sí, sí, era así.
0: Eso por si va a viajar usted a algún lugar, pues sepa. Y es importante, hablando en serio, estas son leyes estúpidas posiblemente, pero siempre es importante que usted, cuando vaya a viajar a lugares que usted no conoce, investigue las leyes.
1: Es verdad.
0: Porque la gente se mete en líos bien brutales porque no saben las leyes bien.
1: Entonces, ¿es así?
0: Sí, sí. Yo estaba leyendo sobre los beneficios de la miel de Manuka. Esta miel está tan accesible como, por ejemplo, en Amazon. La puedes conseguir en el mismo Costco, en la parte donde venden la miel regular. Al lado la venden como en una cajita, esta específicamente que tengo en pantalla.
1: Y si la quieres al momento, pues es bueno ir allá entonces.
0: Exactamente. Es cara. El potecito ese cuesta $19, yo creo. Es carito.
1: De verdad, y es pequeño.
0: Es pequeño. Yo tengo dos. Me compré un potecito en estos días, pues le estoy metiendo una cucharada al café negro. Yo sé que tiene 15 gramos de azúcar.
1: Y sabe bien, sabe sabor.
0: Sabrosa. Sabe sabrosa, ¿sabes?
1: Hacho con limoncito tiene que saber bien bueno.
0: Es
1: también
0: como la miel mejor. Sabe a miel, pero más rica. O sea,
1: ¿y qué propiedades tiene Manuka Honey?
0: Dice que es una potente antibacteriana. Contiene lo que le dicen MGO, que eso es metiloxal, un compuesto que combate bacterias que otras mieles no pueden. Se usa incluso en entornos médicos para heridas. O sea, tienes una herida, te puedes untar también de la manuka. Honey ayuda al sistema digestivo, puede aliviar gastritis, reflujo, acidez, wow, y ayudar con bacterias como el H. pylori, y favorece el balance de la flora intestinal también. O sea, muy buena la manuka Honey. También refuerza el sistema inmunológico, ideal para prevenir o aliviar resfriados, dolor de garganta e infecciones leves. O sea, esta es una...
1: Y no es pasteurizada.
0: Exactamente, no es pasteurizada. Lo dice en el pote ahí. Dice, cicatrización y cuidado de la piel acelera la curación de heridas,
1: wow,
0: quemaduras leves y cortes.
1: O sea, me puedo dar un facial con la manuca.
0: Exacto, puedes pasar por el tajo, Bulbo, esto.
1: ¡Y a rayos! Hay tajos que no sanarán con la manuca.
0: Dicen que miren esto. Dicen que es excelente para el acné, irritaciones y piel sensible. También es una antiinflamatoria natural, ayuda con inflamación interna, externa, es útil para garganta irritada o encías inflamadas.
1: Wow. Es buena para ingerirla y también para ponértelo de manera tópica.
0: Es una cosa, es un milagro. Energía natural, te da energía natural. Dice que es una fuente rápida de energía sin picos.
1: ¿Cuántas te diste antes de venir para acá?
0: Una cucharada en el café negro, me metí.
1: Jodimos,
0: estoy empericado. Dice, pero llevo todas las mañanas haciendo esto. Llevo desde la fiesta de la calle San Sebastián, para no enfermarme, porque me empezó a dar un picorcito en la garganta y te escuché tosiendo. Tú estás bien ahora.
1: Y pero ya te enfermaste, hipocondriaco.
0: Tú sabes que yo soy como Larry. ¿Qué pasa?
1: Estos nombres de mi vida, Dios mío. Jehová.
0: Dice que te da mucha energía, es una fuente rápida de energía sin picos tan agresivos como el azúcar refinada.
1: Oh.
0: ¿Ok? Y un tip importante, tienes que buscar que
1: diga, no te da el sueño ese después, ¿verdad?
0: No, si no te, no te, tú, no te, o sea,
1: no te da el bajón.
0: No te da el bajón. Dice que busques, esto es importante, que busques que diga UMF o MGO en la etiqueta, como esta que estamos viendo en pantalla.
1: ¿Y qué es UMF, Rocky?
0: Te digo ahora. ¿Qué?
1: No, no, no, ya que no te has dado tanta data de la mano.
0: No, no, yo te digo ahora. No,
1: para saber bien qué estamos consumiendo. Ahora,
0: pero eso es bien importante. Dile tú, que es la, ¿cómo es la qué? La UMF.
1: La pana así que nos explica todo cuando no entendemos.
0: Pero yo descubrí esta miel, yo no me acuerdo por qué. Incluso vi un video en TikTok de una chamaca que ella dice.
1: La viste en TikTok y a lo mejor la cogiste.
0: No fue en TikTok, fue después, la vi después de que la descubrí. No sé quién me lo dijo. Porque yo la vi, yo no sé por qué, yo la compré.
1: Que fue curiosa.
0: Y después que la compré, investigué qué era. Porque esto es muy caro.
1: No, pero miel es miel.
0: Esto tiene que ser bueno.
1: Tiene buenas propiedades la miel.
0: Pero una muchacha dijo que ya no se ha enfermado hace un año. Entonces ella se bebía.
1: ¿Pero fue mierda o fue comprar?
0: No fue para como Arcángel. Comprar. Mira, pues esta chamaca, ¿tú te acuerdas de las pastillitas que tú te metías que eran como un tubito, que eran como unos...
1: Las esfilos...
0: Ajá, ella le metía una cucharada de esas al café.
1: Son las bolitas como los Humphreys, eso.
0: Sí, que tú me dabas cuando nos íbamos de viaje.
1: Que el tubito completo hay que meterse.
0: El tubito es como unos sprinkles.
1: Ajá.
0: Entonces, pues, ella se mete de eso. Y a la Manuka Honey le echa el café y no sé si dijo otra cosa más. Y que ya lleva un año sin enfermarse. Yo llevo un año sin enfermarse y yo hago esto. Y se metió.
1: Okay.
0: Y eso, aparentemente, pero para las defensas, para las infecciones, para las heridas, para el acné, la Manuka Honey es un milagro, señores. Eso está ahí y está en Amazon. La pueden buscar. Procuren que diga UMF y MGO.
1: Mira que Vlad dice que si es buena para el mellao, para las estrías.
2: No soy gay.
0: ¿Verdad? Pero no.
1: Mira hasta en el joyo.
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0: Ahí está.
1: No, pero métale a la miel a la Manuka Honey. El pote es clear, pero tiene su tapa negra y su label es negro también.
0: Esa es esta marca, pero hay otras marcas, ¿no? La que estamos viendo en pantalla es una. Pero hay otras marcas.
1: Ah, pero Manuka tiene una gama.
0: Sí, no es una marca. Manuka Honey es un estilo de miel. Pero esto es una marca. Esta marca es Convita, por ejemplo. Pero hay diferentes marcas de Manuka Honey.
1: Ok, pues vamos por esa. Vamos por la de Rocky.
0: Así mismito.
1: La miel de Rocky.
0: Así mismito. Así que, oye, y felicidades a todos. Hoy es el Día del Rey.
1: Felicidades, mi amor.
0: Gracias, mi vida.
1: Felicidades, Omar. Ustedes son mis reyes.
0: Quiero felicitar a
1: mi rey de reyes, a Jesús.
0: Amén. Sí, es el más importante, pero también hay que saludar al rey de Burger King.
1: Oh.
0: Al rey de las briscas.
1: Es más, vamos a comernos un Whopper hoy.
0: Vamos para allá.
1: Ay, a el rey, yo rápido invento.
0: Y a don Omar, el rey. El rey. El rey.
1: El rey.
0: ¿Tú te acuerdas que decía el rey?
1: Don Omar es
0: No sé, pero a mí siempre me parecía que lo decía así. El rey.
1: Como Kiko.
0: El rey. Sí, como Kiko, exacto. El rey. Así decía.
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2: Desde el centro de tráfico de Estrella Insurance. Se reporta carril bloqueado debido a un vehículo averiado en la 192 en dirección este a la altura de la 545 Avalon Road. 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

0: Tú eres mi bebé.
1: Ay, qué bella, mi amor. Tú eres mi bebé. Eso sí,
2: qué
1: que
2: linda.
1: Me gusta eso, me gusta que tú eres mi bebé. Óyeme, ¿qué cosa tu pareja es fanática y tú no soportas eso? Vimos el caso de esta mujer que es esposa de el Alex Holland, que fue el que trepó el edificio este del Taipei 101. Ser esposa de ese tipo que es fanático de esa cuestión, eso está difícil.
2: Eso no está muy so-so.
3: No, papá. Hacho, no, te tiene que gustar a ti también.
1: Sí, man.
3: Te tiene que gustar esas cosas así extremas, porque sí, si no, no hay break.
1: Sí.
2: Ella le metía un poquito, dijo él, que él no la consideraba como que una... ¿Cómo se llama eso?
1: Una escaladora.
2: Una escaladora, no. Pero que ella sí lo hacía.
3: Imagínate Rocky, que hipoglucémico, así, bien neurótico. Imagínate que Jessica fuera así, escaladora. Estuviera él.
2: No.
3: Era dos meses. La veo infarto en dos meses.
2: Total.
1: Pero bueno, hay muchas mujeres que prefieren un escalador porque si les dejan una buena herencia, ya tú sabes, están más propensas a que la herencia llegue más rápido.
2: Ah, bueno, pero eso no es que tu marido se muera.
1: Ah, sí.
2: No, y él dijo que no, tú sabes, que no había existido la mujer hasta el momento, dijo. En aquel entonces era novio de ella, como que estaban empezando, no tenían hijos ni nada. Dijo, al momento, ninguna mujer va a hacer que yo deje de hacer esto. Esto me encanta, esto es mi pasión.
1: Sí. Exacto. ¿De qué tu pareja es fanático o fanática? Que tú dices, hermano, yo no puedo bregar con eso, pero pues lo amo, la amo y brego con eso. Por ejemplo, yo no soporto que mi esposa sea fanática de las cuestiones, igual que Urbu, que yo creo que es fanática de las cuestiones estas de crímenes y casos. Ay,
3: de la serie de Serial Killer.
1: Sí, hermano, eso está. No, la serie
2: de Killer. Pero es que ella es periodista.
3: Sí, de casos de crímenes.
1: De investigaciones.
2: Pues, ese es su trabajo, entonces, es su pasión.
1: Entonces, cuando. Yo sé que todo hay que escuchar.
2: Yo estoy seguro que ella odia tu Sex and the City.
1: Pero yo. Puede ser. No, pero yo te puedo decir lo que ella odia, que yo sea fanático. Pero eso de que me hablen de noticias negativas. Oye, ¿viste lo que le pasó a aquel nene? Ay, bendito. Que lo he dicho. Yo, no me lo cuentes porque yo vivo desconectado de las noticias negativas, aunque trabajo en esto, que me las sé, pero las evito. No, y si veo el titular, evito inmiscuirme, meterme más y leerlo a fondo. O sea,
2: ay, a mí yo me lo llevo al pecho. Me pongo bien mal.
3: No,
2: que por eso yo no veo noticias como tal, porque a mí me da, me
1: horrible.
2: Pongo mal cosas que pasan en nuestro país.
1: En cualquier parte del mundo, con niños y
2: personas, pero en nuestro país, ver, wow.
3: Sí, es fuerte.
2: O sea, mucha gente ha dejado de ver noticias por eso, porque es que no resaltan nada bueno, todo es malo.
1: Eso es mundial, Burbu, eso es mundial. Sí. O sea, mira, ahora mismo tú pones, ver a Miami, en Telemundo está hablando de muere otro segundo ciudadano estadounidense tras confrontación con agentes federales. O sea, eso es mundial, eso no es Puerto Rico nada más, eso es Estados Unidos.
2: Estados Unidos está bien feo. Yo pienso que va una guerra civil o algo allí.
3: Sí. Está a punto de.
1: Pues mira, yo tenía parejas que odiaban, porque yo soy fanático de la radio. Pero aprendí a que cuando me encontraba con mis panas, solamente hablábamos de radio. Eso era antes, hace 10 años atrás, 15 años. Ya no. Ya.
2: Bueno, a veces nos hablan muchos temas de la radio.
1: Sí. Bueno, los hablamos porque estamos aquí, pero pregúntale a Omar, ¿yo hablo de radio en los parties? No, nada.
2: Es como la herida que le hablen de baloncesto cuando no está en nada de eso.
1: Y le imagino que lo paran mucho.
2: No, es que la gente piensa que quizás ese es tu trabajo. Es como si a ti te hablan de gaming todo el tiempo.
3: Sí, a mí acá al rato, ¿qué estás jugando?
2: Ajá, y la gente quizás lo hace para entablar una conversación contigo.
1: Y a Larry lo paran para preguntarle de los equipos.
2: Si está hablando con alguien, pues siempre va a salir a relucir el tema.
1: ¡Wow!
2: ¿Entiendes? O sea, no es que ahora que no le vayas a hablar pensando que diablo me va a odiar.
3: Exacto, sí.
1: Aquí está Katy de Puerto Rico. Katy, ¿qué tú odias? Que tu pareja sea fanático de eso.
4: Hola, mis amores.
3: Buenos días.
4: Mira, Rocky, otra vez estoy de acuerdo contigo.
2: ¡Wow!
1: Yes. Vamos bien este
2: qué
1: año.
2: Raro.
4: Vamos bien.
1: ¿Pero qué pasó, Katy?
3: Ah, se te fue la señal, corazón.
2: Diablo, Katy.
1: Katy, está como Yailin, se te fue la señal.
4: Ahora.
1: Cuéntalo.
4: Que mi mamá peleaba con mi papá porque veía la lucha libre. Entonces ella como que quería hasta apagarle el televisor porque ya no soportaba eso.
3: Y a rayo.
1: Ya, eso debe ser bien horrible.
3: Sí.
1: Yo por lo menos me mantuve siendo fanático de la lucha libre hasta los 17 años.
2: Me gustaba la lucha libre.
3: Yo la vi como chamaquito, pero
1: no me imagino yo en una relación de pareja siendo fanático de la lucha libre que mi pareja no aguante eso. Eso debe ser terrible.
2: Es que, mano, hay alguien para cada persona. Siempre hay alguien que te complementa tan brutal. Que eso es lo que realmente uno debe buscar en una pareja, ese complemento.
3: Y que cada cual siga viendo las cosas o haciendo las cosas que le guste, pero tampoco que se convierta en una barrera.
2: Cuando tú privas a tu pareja de hacer lo que le gusta, eso tiene tiempo de caducidad.
1: Sí. Eso yo le decía a una amiga mía, que me dejara, digo, una jeva mía, que me dejara salir con otras amigas, tú sabes.
2: Pero tú puedes salir con otras amigas.
1: Eso es lo que me gusta.
2: Ahora, ¿qué tú querías hacer con esas amigas?
3: Ah, esa es otra historia.
2: Eso es otro país.
1: Mira, vámonos a New York City, señora y señores. Ahí tenemos nada más y nada menos.
0: ¡Curiquita, Catín! ¡Curiquita, Catín!
1: La primera de mayo del 2026 de la posta.
3: Y se lo
2: potencia. Había llamado ya.
3: Él había llamado ya este año.
1: ¿Tú llamaste este año ya?
3: Bueno, sí.
4: Sí.
1: ¡Halo de nuevo, más! ¡Halo de nuevo! ¡Halo de nuevo! ¡Curiquita, Catín! ¡Señores, la segunda llamada de este año!
2: ¡Curiquita,
1: Catín! ¡Para que te quieta!
4: ¡La segunda venida!
1: ¿Qué pasa, potencia?
2: ¿Qué pasa contigo?
4: Rocky, cayó muchísima nieve, loco, pero se me ve la puntita. La ve ahí, mira.
1: Mira, qué chévere. La puntita.
2: Cayó mucho, se te ve todavía.
1: La puntita de la nariz, claro que sí. Cuéntanos, papá.
2: Cuéntanos, noodles.
4: Oye, tres cositas. Quiero sugerir un tema. Quiero una de carga y después lo del tema. ¿Puedes hacer rápido?
1: Ah, bueno, tú
2: vas. Dale, dale, dale. En ese orden.
1: ¿No quieres mejor un show que se llame Potencia de Show?
4: Regálame 45 minutos. Oye, no, un tema. ¿A quién famoso le quería meter una galleta?
1: Aguántense por ahí. Déjame apuntar.
2: Ahí está. Basura,
4: La otra, lo que tú estabas hablando de que si tú trabajas en un show y todo el mundo quiere hablar del show, la esposa mía es maestra, loco, y nada más me quiere hablar de los tigueritos, eso, el día entero, me le voy para el baño, se me va a traer en el baño hablando de los tigueritos.
1: Uy, qué horrible, sí, que te cuente la historia de los nenes, sí. Que si este nene hizo esto y hizo lo otro, ahí, olvídate de eso, este nene es mío.
4: Pero, contra, alemano, eso era eso. ¿Y cuál era el tema? El tema de, la vaina esa de que fanática. Ajá. Ella es fanática de toda la maldita serie que dan en Netflix y quiere que yo me la chupe obligado a verla. Y yo, tú tienes que ver esta serie. Yo, déjame tranquilo, no quiero ver esa vaina. ¿Entiendes?
2: Pero es lo que te queda dormido, Poten. Tú tienes cara de que te quedas dormido.
3: Sí.
4: Oye, yo cuando el león hace ya yo estoy noqueado.
1: Ah, ok.
2: Wow, qué león. Wow, que me intimidó ese león.
1: Cuando sale,
4: hablamos, chichones.
3: Dale, papá.
2: Nos vemos, papi. Hace frío en New York.
3: Ya, lo que es mal.
1: Que sí, que.
3: Papi, tú sabes que antes a Alicia le gustaba mucho The Hills, una serie que daba en HBO.
1: Ajá.
3: Y yo no podía bregar con eso. Digo, HBO no, en MTV. Era The Hills. Y la otra cosa que le gustaba bien brutal también era Gilmore Girls.
1: Ok.
3: Que esa serie, los guiones eran de 7,897 páginas para un show de 20 minutos.
1: Mm-hmm.
3: Y hablaban a las millas. Todo el mundo era como que para tratar de empujar un montón de diálogo todo el show y yo no podía bregar con eso. Me sentaba y lo veía con ella, pero no podía bregar
2: pero te sentabas, viste. Y eso hacer el sacrificio.
3: Sí, hacía el sacrificio. Siempre... Pero no me gustaba y se lo decía. Y también de Hilton, esto es una estupidez, no pasa nada. O sea, pero todo el show...
2: Lo negociaron por el hall de la sala,
3: ¿verdad? Exacto. Ella me lo regaló, ya me lo regaló. Eso está muy chido. Ya me apoyamos.
1: Diablo, la decoración de West Elm y un hall en la sala. Bueno, a lo que voy es que...
3: Pero viste un West Elm Hall Collection.
1: Mira, otra cosa que yo llevo a mi pareja hacia fanática, ella ama las comidas apestosas.
2: Ah, tú lo has dicho aquí, pero por ejemplo, como papitas con vinagre, dijiste una vez.
1: Ajá, ahora lo nuevo es beber que eso es saludable, dicen que es buenísimo, el vinagre de manzana.
2: El cider, ajá.
1: Diluido en agua. Uh-huh. Y entonces los otros días yo decía, ya está peste en el counter, olía a paño bombado de restaurante cuando te limpian la mesa.
2: Ay, qué horrible.
1: Y yo, ya está peste. Y yo, ay, cuando mire el pote de sal, comidas apestosas, yo no puedo hablar con comidas apestosas.
2: Una de las cosas que odio es que me dejen el bollo ese de tú lo acabas de decir. Yo tengo debajo del fregadero un bultito. Ajá. Que tiene muchos paños nuevos.
1: Okay.
2: Y yo cojo un paño, se fría con el paño, se limpia la cocina y todo. Y ese paño después se lava bien y se deja tendidito para que se seque y no apeste.
3: Ah, porque se abomba.
5: ¿Qué tú puedes esperar?
2: Sí. Estoy harta de estar botando todas las semanas el dichoso pañito. Ya me quedan dos trapitos en el bultito, dos.
1: Exacto.
2: Pero nada, eso fue un desahogo que no va con el tema.
1: No va con el tema,
3: pero aprovechaste.
1: No, pero podemos adaptarlo. Es que el área es fanático de dejar el paño bombado.
2: Exacto. Deja el bollito. Míralo, todo es un bollito.
3: Tan malo que eso que lo toque. Se te queda la peste a bombar las manos.
2: No, fatal,
3: días.
2: Fatal.
3: Sí, no hay break.
1: Mira que tenemos en línea, señoras y señores.
6: Ay, José. Ay, yo no sé. ¿Cómo fue?
1: Es José. Paso, papá.
2: Ay, José.
7: Buen día.
2: ¿Qué pasa,
3: buen día,
2: José?
3: Buen día, José.
1: José, que tú no puedes creer que tu pareja sea fanática de eso.
7: Pues mira, mi pareja es fanática, pues, a jugar con el de atrás de los hombres. Y lamentablemente soy víctima de eso.
1: De verdad.
2: Ay, qué víctima. Déjate, nene, si eso no es nada.
1: ¿Te gusta hacerte cosquis?
5: ¡Miau!
1: ¡Ey!
3: ¡Miau! Le dicen el USB. Hey.
1: ¿Y a ti te gusta que te dan cosquillas allá atrás, verdad?
5: No soy gay.
1: Ah, bueno, pues está bien.
2: Pero eso no significa que sea
1: gay. No importa, papá.
2: No, no, hay cosas y hay cosas.
1: Exacto.
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15: Roque José con los titulares. El mando central del ejército de Estados Unidos anunció ayer una nueva oleada de ataques contra territorio iraní por tercera noche consecutiva. El presidente Trump informó que Estados Unidos investiga la posible presencia de drones iraníes en Cuba. Citamos, si los tienen, nos encargaremos de ello en breve. Termina la cita. Darlene Graham, la hermana del fallecido senador Lindsey Graham, anunció ayer que completará el resto del mandato de su hermano en el Senado hasta enero del 2027. El Juego de Estrellas de las Grandes Ligas se llevará a cabo esta noche a las 8 en el Citizens Bank Park, el estadio de los Phillies de Filadelfia. Hoy a las 3 de la tarde en la Copa Mundial de la FIFA, el esperado encuentro entre Francia y España. Anoche no se llevaron el Powerball, subió a $498 millones para el sorteo de mañana. 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
1: Ok, ¿a qué no te acuerdas de...? ¿A qué no te acuerdas de...? Vas a llamar al 787-622-9470 y vas a decir cosas que tú crees que nadie se acuerda. Esta mañana dimos unos ejemplos, por ejemplo, sí. Una que era como un totito de hule que la gente lo apretaba y ahí metían monedas y eso lo regalaban de promociones. Sí,
2: entonces, era como una conchita.
3: Exacto. Y entonces tú lo apretabas y abría. Echar las moneditas y las cosas y las tenía guardaditas.
2: Que no tenía zipper ni nada.
3: No, era la misma goma, era toda la goma con una ranura.
1: También mencionamos el famoso llaverito, que yo creo que lo venden en Cracker Barrel, puede que lo vendan en algún lugar de antigüedades o cosas retro, que era un llaverito que tú mirabas por ahí y veías una foto al fondo de un hijo tuyo. Exacto.
2: Yo me acuerdo de una que tenía mi papá, mi mamá, mi hermana y yo sentados en una piedra bien grande.
3: Anda.
2: Y yo con dos moñitos rubios así bien grandes, me acuerdo.
3: Eso lo regalaban mucho en los sitios así, que tú ibas de vacaciones y te regalaban la fotito.
1: Oye, que ustedes no se acuerdan de la marca de tenis que las vendían, yo creo que en Kmart. Las McGregor.
3: La McGregor,
2: olvidarla,
1: era
2: bien dura.
1: Ahora viene y sabes que salió una moda de que volvieron las Champions. Hubo un año que las Champions volvieron. Entonces, yo me imagino que en algún momento, si existe la marca McGregor todavía. Pero yo me acuerdo
3: debe existir,
1: que
3: quizás no acá, pero debe existir.
1: En el momento, tú sabes que todo el mundo quería usar las Reebok, las Nike, las que estaban pegadas eran las... ¿quién se acuerda de las Etonic? ¿Te acuerdas de las Etonic? Las tenis Etonic.
2: Claro, yo las tenía en azul y venían colores extravagantes, anaranjadas. Diablo, sí, me trajiste algo a la mente.
1: 787-622-9470. A que no te acuerdas de. Vámonos con Nio, que está en Puerto Rico en la 2. Está aquí, Nio.
2: ¿Qué pasa, Nio?
3: Dímelo, Nio.
4: Muy buenos días, ¿cómo están? Bulbu, Giga, Rocky.
3: ¿Qué pasa?
1: Zumba.
4: Aquí de camino al trabajo, mire. Aquí no se acuerdan, para el 97 había un llaverito, pero ese llaverito tenía como que... Era una computadorita y tú tenías como un animal que tú tenías que cuidarlo, como un dinosaurio.
3: El Tamagotchi.
2: Y a rayos, sí.
3: El Tamagotchi. Eso regresó recientemente.
2: Yo no lo tuve nunca.
1: Pero tú eres joven porque eso era... Eso era como de los 70, 80, ¿verdad?
3: No, los Tamagotchi como tal salieron los 90 por ahí.
1: Por ahí fue porque que salieron.
3: Yo trabajaba en una tienda y empezamos a venderlo cuando se pegaron.
1: Pero volvieron de nuevo.
3: Volvieron reciente otra vez.
2: O sea, a mí me gustaban mucho las maquinitas estas que eran, wow, eso eran los Game Boy de antes.
1: Las Tiger.
2: Era un plastiquito como un acrílico que tenía agua adentro.
3: La
2: y unos anillitos que tú tenías que darle a los botones y meter los anillitos.
3: Logan tenía par de eso.
2: Y todavía existen.
3: Sí, existen todavía.
2: Es una cura.
1: Yo tenía la Tiger.
3: La Tiger Electronics, sí.
1: Yo tenía Mortal Kombat.
3: Yo tenía Street Fighter y no me recuerdo qué era lo otro.
1: Street Fighter que yo tenía, sí.
3: Sí, yo tenía de esas de Tiger, están gufias.
1: ¿Sabes qué jugué los otros días? Que yo no me acordaba que eso existía. Entonces, a mi sobrinito, Santa Claus, los Reyes, creo que fue, le trajeron un... el juego este, Perfection. Ajá. Que es un juego que es como un reloj y si no lo pones las fichas a tiempo, es...
3: Las diferentes formas geométricas así dentro de la tablita, y si no lo haces a tiempo, ¡plac! Las dispara.
1: Y tenía algo nuevo. Tú sabes que antes, yo no lo sabía, antes pues tú lo jugabas y ya te lo aprendías y era más rápido hacerlo. Pero ahora tienes la opción de que cambias la plaqueta de arriba, la cambias para que entonces
3: igual. Tiene variantes.
1: Sí, para que varíe. Y yo, mira qué brutal.
2: Okay.
3: Nosotros tenemos uno otro, el chiquitito.
1: Sí. Vámonos con. Tenemos a María de Puerto Rico, a que no te acuerdas de María, zúmbala.
5: Buenos días a todos.
2: Buenos días,
5: tengo
2: belleza.
5: Una bien antigua.
2: Esta es pura nostalgia, mami, zumba.
5: Yo tengo 37 años y cuando tenía como 10 años, mi mamá me compró una tienda de zapatos muy reconocida allá por el cielo.
1: En la gloria.
5: Las pantuflas, las kung fu.
6: ¡Ay! Y las zapatos pies en la tierra.
5: Era venían de colores, roja, negra, bueno, yo tenía muchos colores y también las chanclas chucha.
2: Diablo, la chuchandalia. Qué mala era que se hagan bolsas de agua.
5: Era plástica, sí, era plástica. Y cuando te daba el sol, te quemaba los pies. Pero bueno, una niña al fin, pero era feliz con mi chancla.
2: No, bella. Yo me acuerdo de las confusas amarillas. Yo las tenía amarillas. Eso era con dar descalzo.
1: Yo no me acuerdo de esa. Yo me acuerdo de la negra que tenía como la suela.
2: Esa misma, pero venía en colores.
1: Ah, de verdad. Pues sí. La suela era bien como brown. Ajá, como chocolate.
2: Como que ni doblaba.
1: No, una cosa terrible. Eso,
2: era como estar en una madera.
1: Tú sabes que yo tengo una foto. Nosotros fuimos a un museo de indios de esos en Tibes, en Ponce. Ajá. Cuando chamaguito, un pasadía familiar. Uh-huh. Entonces hay una foto de Roger, mi hermano, mi hermana Bárbara y yo. Y nos tomaron una foto en una piedra allí de los indios. Ajá. Y mi hermana tenía la chuchandalia puesta.
3: ¡Ya, rayos!
2: La chuchandalia.
1: Yo tenía...
2: Una moda dura.
1: Yo tenía sí, unos mocasines Land Rover... Que en los 80.
2: Ah, diablo, mocasines Land Rover. Que los vendían.
3: Yo no me recuerdo de eso.
1: Sí, los vendían en Tomacán.
2: Pícalo la mitad.
1: En Tomacán. Eso era una tienda para los latinos. Eso era una tienda en Puerto Rico de zapatos.
2: Bueno, los zapatos escolares eran ahí.
1: Exacto. Y mi hermano tenía unas baratitas, unas tenis bien baratas. Yo me acuerdo que eran de Kmart, pero no me acuerdo la marca. No sé si eran.
3: Las Kangaroo, unas cosas así.
1: No, yo creo que eran las McGregor, una cosa así. Unas baratitas de Kmart. Esas tenía.
3: ¿No te acuerdas de las Kangaroo?
2: Son las modas.
3: Hey, las Kangaroo que tenían
1: Belton. A mí me compré una hace como 2 años en Amazon.
2: ¿Las Kangaroo?
1: Sí, porque por nostalgia me puse a buscarla, la encontré en Amazon, pero la regalé, nunca me las puse, me las ponía y me las quitaba.
2: Es nostálgico, es Rocky aquí.
1: Me gusta los retos.
3: Espera, tú sabes que a mí se me ocurrió ayer, me acordé, que no me acordaba para nada, pero antes, para tú chequear las tandas de cine, tú podías chequear en el periódico o en el cine y también había un número de teléfono, tú llamabas a los cines.
1: A eso yo no me acuerdo.
3: Y te daban todas las tandas con el horario, todas las películas.
1: A mí no me daban salir.
3: Nosotros chequeamos, cuando estábamos siempre de pana, mira, vamos para el cine. Y entonces llamábamos y entonces salía todo eso. Salía las diferentes tandas, pero era llamar por teléfono.
1: Mira,
3: y había un mensaje pregrabado con las tandas de todas las películas que están en cartelera.
2: Wow.
1: Vámonos con Juan. Juan, a que no te acuerdas de Zúmbanos una vez, a ver si nos acordamos.
7: Buenos días, Rocky, Bulbu, Giga.
3: Dímelo.
2: Buenas.
1: A que no te acuerdas de, cuéntanos.
7: Papi, tengo una teba. ¿Te acuerdas las chancletas Teva?
3: Seguro.
1: Las venden todavía.
2: Las venden.
3: Y las claro, también.
1: Los otros días fui a un surf shop y las tienen ahí normal.
3: Sí, las tienen.
1: Las mismas.
2: ¿A un sex shop?
1: A un surf shop.
7: Yo las conseguí una vez en Marshall y no me las pongo, las tengo guardaditas.
2: ¿Y por qué no las quieres gastar, papi?
1: A mí me quedan bien feas las Teva.
7: Lo que pasa es que las Teva, aparte de que es la marca, tú te las pones y no sé, como que la encuentro un poquito incómoda en cuestión como el material.
2: Sí, las flojo eran más cómodas, las flojo.
1: Sí, la flojo todavía venden, la marca flojo la venden en Costco todavía, la chancleta.
2: Ah, ¿de verdad?
3: Yo la vi en surf shop también recientemente.
1: ¿De verdad?
3: Sí, la vi en surf shop.
1: Pero existen, esas marcas existen todavía.
3: Sí. ¿Sabes que las Teva, como era...
1: Era tela con velcro.
3: Era un montón de velcro por todos lados.
1: ¿Tú sabes quién se ponía a Teva? Billy. Cuando íbamos para la playa, eso, tenía una Teva. A Billy le quedaban bien, porque él tenía... Eso le queda bien...
2: No le queda bien a nadie.
1: Pues, no sé, yo veo...
2: No le queda bien a nadie.
1: Los americanos, bien americanos estos que vienen de turista, yo los veo en las Teva y yo, qué jangueíto. O sea, se ve como bien tropical.
3: Qué jangueíto.
1: O sea, mira, yo me compré las chancletas ese día, que fui a ver en el surf shop. Me terminé comprando las que están pegaditas ahora, que son como de pana. Que son como broncitas.
3: Sí.
1: Me la compré. Papi, la tengo, me costó 100 y pico. No me la he puesto nunca. Porque me quedan feas. ¿Para qué yo compré eso?
2: ¿Pero por qué te quedan feas, papi? Si es un zapato y sigues andando.
1: Mis piernas son horribles.
2: Tus piernas son de acuerdo a tu cuerpo. Tus piernas son bien.
1: Me la puedo poner mañana para venir para acá. Mañana es viernes. Para estar en el corto y esa chancletita.
2: ¿Vale? De verdad, con este frío.
1: Pero ni nada, no me da frío en las piernas.
2: Hecho por ahí es que me entra.
1: De verdad.
3: Por los pies.
2: Sí.
1: No, pero mañana vengo con esa chancleta y unos cortos. Para que tú veas que fue.
2: Pues mañana vamos a hacer un video y usted decidirá. Vamos a hacer un poll mañana.
1: Me voy a sentir como en Halloween, bien disfrazado. Vámonos con Edgardo de Puerto Rico, a que no te acuerdas de. Buen día, Edgardo. Súmbala. No te calo.
2: Mira, tú me acabas de acordar algo. Cuando yo estaba en No Te Duermas, yo me ponía... Yo usaba los estiletos esos, los tacos. Ajá. Y siempre me amarraba con la ropita esa sexy de No Te Duermas. Si, o el gistro o lo que fuera. Siempre me amarraba algo acá abajo.
3: ¿En el tobillo?
2: En la pierna abajo.
3: Ajá.
2: Como para que se me viera más gordita la pierna.
3: Ajá. De verdad. Para rellenar.
2: Sí, porque mis pielitas son flacas como la pierna.
1: ¿Tú sabes cuál es mi truquito?
2: O la media arriba. Siempre tenía algo ahí.
3: Como los pavos de los Looney Tunes. Que le ponen la potita
2: de Exacto.
1: ¿Sabes cuál es mi truquito? Que yo siento que es más gorda. Dejarme las pelúas.
2: De verdad.
1: Sí, dejarme pelito.
3: Rellena un poco.
1: Rellena un poquito, un poquito de cuerpo ahí.
2: De quedarte bien peluda.
1: Mira, a que no te acuerdas de cuando los niños, uno de sus juguetes favoritos era el famoso Slinky, que era como un acordeón, como un spring.
3: Sí.
2: Nunca sabía que eso se llamaba así.
1: Y el slinky. Y uno lo tiraba por la escalera y él iba bajando solo.
2: Sí, me acuerdo.
3: Incluso el perro de Toy Story, que tiene un Slinky en el medio, se llama así mismo, Slinky.
2: Ok, sí. No sabía que ese era el nombre. ¿Y te acuerdas de la tablita que tenía una bola? que era una tablita que tenía una bolita con un, como con una goma que tú le...
3: Y como de, sí, me chocaba. Esto suena raro. Lo que siempre tenía el Chavo del 8.
1: Sí.
2: ¿Él lo tenía?
3: Él era uno de los juguetes que él tenía. Él tenía ese y tenía la latita esa que cae dentro del palo.
2: Ajá, sí. Ajá, ese me acuerdo.
1: Pero sí, ¿sabes qué juguete yo no olvido? Yo le decía el tic-tac. Yo no me acuerdo. Era como un palo que tenía como dos bolas y tú lo chocabas. Ta, ta, ta, ta, ta, ta,
3: ta. Clic-clac.
1: Clic-clac era que se llamaba.
2: El clic-clac.
3: Que los originales lo banearon. Porque originalmente, sí, originalmente era con una soguita.
1: Ajá.
3: Y los nenes se fracturaban todo, se metían.
1: Igual que pasó con los Tonka. Los Tonka antes eran bien pesados y los tuvieron que cambiar por seguridad porque le caían en los pies a los nenes y les explotaban los dedos.
2: Oye, agarrado de ahí, ¿ustedes se acuerdan un aro que tú te metías en la pierna que te descansaba abajo y tenía una soga con una bola y tú brincabas y
3: sí.
8: No, no sé qué.
1: No, eso tiene que ver.
2: Me expliqué mal, me expliqué mal. Ay, me dio nostalgia.
1: ¿Cómo era un aro? ¿Qué? ¿Era un aro?
2: Era un aro. Imagínate un aro, un algo redondo, ¿verdad? Ajá. Que tú te lo metías, te lo introducías aquí, te lo dejabas como en el tobillo.
1: Ajá.
2: Y tenía una soga.
1: Ajá.
2: Y una bola y no al brincaba. Final. Y tú brincabas
3: para que brincar el cuica tú solo.
1: Brutal. O sea, ¿qué juguete me gustaba mucho? Sí. Que era baratito. Es que es como, tú te lo pones en la mano y tiene un velcro y tú tiras una bola que se pega.
3: Y regresa.
2: Ah, sí.
1: A mí me encantaba, pero lo malo de ese juguete, yo le daba tan duro que ese velcro se despegaba.
3: Sí,
1: ahí.
3: Mano.
2: Ah, porque era chipistruki.
1: Era chipistruki, no era homemade.
3: Yo encontré unos de esos, pero modernos como para la playa.
1: Ajá.
3: Que son como que duritos así para uno vacilar, como una bola de tenis que se pegaba con el velcro.
1: Ajá.
3: Pero ya, no era plástico así que se fastidiaba.
2: Usted
3: era como acoginado.
2: Ustedes me acaban de llevar a mi infancia en un momento con todos esos jueguitos. El canguro mota. Yo llegué a tener el canguro mota. ¿Tú no?
1: No, ¿qué es eso?
3: Diablo. Era el pogo stick.
2: Ajá, era como un palo largo que tú ponías spring. Los pies abajo, tenía algo para dar un support para los pies y brincabas. Era un spring.
1: Claro.
3: Ese era el juguete favorito de los dentistas.
2: Sí.
3: O te daba en la cara, tiras de boca.
2: De ortopeda.
1: Yo me acuerdo, antes en las escuelas hacían las carreras del saco. Esa.
2: Como así. Como
1: un saco. Y ahora yo no veo el saco ese por ningún lado. Parece que tienen miedo que los nenes, ay, se lastima el nene.
2: Mira, claro, el saco, como olvidan.
1: El saco. Vámonos por acá con. Que era como un saco de papa y la gente brincaba y hacía carrera con eso. Vámonos con María de Puerto Rico. ¿A qué no te acuerdas de María? Zúmbala.
3: Good morning.
9: Hola, buenos días, Marí.
1: Ah, Marí, perdón.
3: Marí, buenos días, Marí.
2: Bienvenida, mami.
9: Mi primera vez llamando.
1: ¡Eso!
9: Welcome. No sé si ustedes se acuerdan cuando Church tenía la promoción del Chavito, que todos los carros tenían en su antenita el Chavito.
1: En Puerto Rico había una promoción de Church que era era un Chavito. Entonces tú lo ponías en la antena, porque cuando los carros tenían antena, que era la antena esa que...
3: De metal.
2: Y lo ponías en la... que los carros tienen antena ya, no me había fijado.
3: Tienen antena, sí, tienen antena, pero son chiquititas.
2: Exacto,
3: están como integradas.
2: No era la antena, no es el
1: chasis. Muchas de ellas están en el cristal puestas y no te das cuenta.
3: Sí, sí, sí, está integrado el chasis de los carros casi siempre.
2: ¿Pero cuál era el Chavito?
1: Era un Chavito que lo ponías en la punta de la antena de los carros, eso se pegó.
3: Como las orejitas que le ponen de los cuernitos de venado. Ajá, era algo así, pero tú lo ponías en la antena, lo enterrabas.
1: Uh-huh.
3: Y eso era como una bolita, como un cantito de foam. Y lo hicieron con otras cosas también. Yo creo que lo hicieron con unos corazoncitos para San Valentín.
1: Ajá.
3: Lo hicieron con varias temáticas.
1: No, esto va a ser que sea un segmento fijo, porque es que hay tanto.
3: Hay un millón de cosas.
1: Hay un millón de cosas que
2: hay. La gente está diciendo, diablo, estos tipos no se callan, no nos han dejado entrar llamadas.
1: No, no, pero hay que entrar llamadas, sí.
3: Sí, hay que entrar llamadas.
1: Tú siempre dando cizaña,
2: hablamos tanto.
1: Jackson de Puerto Rico lleva tiempito ahí esperando, sí, verdad. Jackson, cuéntanos.
3: Dímelo, Jackson.
1: Cuéntanos.
10: Saludos.
1: Tómala, por
3: favor. Buenos días,
10: buenos días. Buenos días, mi gente, ¿todo bien?
1: I'm sorry, Miss Jackson. Cuéntanos, papá.
10: Saluditos a todos. Mira, ¿se acuerdan en las cajitas de Confrey que venían como si fuera un pulpo o una figura que tú lo tirabas en la pared y entonces se pegaba?
1: ¡Brutal!
2: Sí, a veces el pulpito. Uno metía la mano hasta jodido en el Confrey solamente para buscar el premio.
1: Sí, pero específicamente ese juguete estaba brutal, que uno lo tiraba, era como un pulpo pegajoso. Y se pegaba en la pared.
3: Sí, mano, te duraba como 3 días.
2: Qué bobería, ¿verdad? Y nos tripeaba.
1: Ajá.
3: Ah, cool, está cool.
10: Yo peleaba con mi hermana para cogerlo.
1: Pero yo creo que eso lo quitaron porque un nene se tuvo que haber tragado esa cuestión.
3: No, todavía lo venden.
1: Ah, lo venden.
3: Es más, a Logan yo le compré unos que eran de superhéroes.
1: Ajá.
3: Que eran los muñequitos superhéroes y tú los tirabas en la pared también. ¡Pac! Y iban bajando así también igual.
2: Y entre pobre hombre, no lo han dejado hablar.
10: ¿Se
2: él está hablando de fondo ahí.
1: Y ya no se quiere callar. No para de reírse.
3: Dímelo, papi.
2: Mira, a ver. ¿Dónde la culpa, Guiguín?
3: Sí, la de pantalones.
10: Hello. ¿Se acuerdan del soldadito con el paracaídas?
3: Sí.
2: ¡Ah! ¡Ah! ¡Ya, acordaba. Qué basura. Ay, qué basura de juguete.
1: Me acuerdo.
2: Que ni volaba, ni volaba.
1: Y los avioncitos de phone.
3: Ah, yo
1: que,
3: sí.
1: Que uno los montaba que venían venía un sobre.
3: Sí.
2: Sí.
1: Y tenía la hélice en la punta, en la punta. Te le ponías la hélice del platito.
3: No, era la, el como que el peso al frente. Le ponía un
1: pero platito. Tenía un hélice.
3: Había unos con hélices, pero había unos que no. Había uno que lo que tenía el peso para tú tirarlo. Bendito y que cogiera.
1: No, él está ahí. Está ahí.
3: Sí, Jackson. Dímelo, Jackson.
1: Ah, ya se fue.
3: Se
1: fue
3: sin, se quedó sin batería.
2: No deja hablar.
3: Se quedó sin batería.
2: Y no, please hold for a very important
1: message. Déjalo.
2: Y no, porque es un grito de fondo. Perdón, Jackson. Son tipos, Jack.
1: I'm sorry, Mr. Jackson. Vamos para acá. Marisa de Puerto Rico, Marisa, buenos días.
8: Buenos días, mi amor, y bendiciones a todos.
2: Igual para ti, mami.
1: Marisa, avanza, coge el teléfono, Marisa, para escucharte bien clarito.
8: Lo voy a llevar bien lejito, bien lejito. Cuando yo me criaba, salió una vez la fiebre de los macanudos.
1: Pero esto empezó como Marix y terminó Rolando. ¿Cómo pasó aquí?
2: Ok, mira, mami, dinos otra vez, que es que no te entendí.
3: Sí, no te entendemos, corazón.
8: Ok, para mi tiempo, ¿qué tienen ustedes? Salieron los macanudos.
2: ¿Macanudos? ¿Cuáles eran?
1: De Don Macán, los macanudos. Era como un mocasín, ¿verdad?
8: Ah, ok. Sí, no, eran un zapato como en cuero, bien, pero se pusieron bien pegados y bien duros.
1: Los macanudos.
2: De verdad, yo no me acuerdo de eso. No me acuerdo.
1: Uh-huh.
2: Los macanudos. No, pero Tom Macán tuvo su era dura.
3: Hoy en día no le podrían poner así.
2: No sé.
1: A que no se acuerdan de cuando estaba bien pegadito meter mano con el Kama Sutra, que era como un.
3: El kit.
1: Era como un aceitito. Hacho, el de frambuesa era bueno.
2: Y que tú soplabas y se ponía caliente.
1: Sí.
2: ¡Ay! Y el polvito con la plumita.
1: También.
3: Con la brochita.
1: Lari, escucha eso.
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15: 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A esta hora se reporta accidente en la 436 en dirección oeste, antes de la Chapman Road. ¿Quieres ahorrar hasta la mitad en tu seguro de auto? 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

0: un tema para recordar aquí en El Despelote, y es tiendas que nunca debieron cerrar. O sea, cerraron esas tiendas y tú eras loco o loca con esa tienda y tú, ay Dios. A mí me dolió mucho, aunque eran caros, Bed Bath & Beyond.
1: Sí, tenían cosas nítidas.
0: Me encantaba. Cosas nítidas en Puerto Rico había una en San Patricio, que fue la última que hubo, y ahora pusieron un Burlington. Entonces yo voy a ese Burlington porque todavía le queda el olor a Bed Bath & Beyond al local.
2: De verdad. A mí me encantaba, digo, ya siento que no me encantaría porque eso era cuando yo era una niña, y mi paladar ha cambiado y hay pizzas superiores a esa. Eso era como un cartoncito, pero a mí me encantaba la pizza de Woolworth.
0: Ah, Woolworth. Diablo, yes. Sí. ¿Hay un Woolworth abierto todavía, nos dijeron, estos días?
2: ¿En dónde?
1: Sí, no me recuerdo dónde fue. ¿Dónde
0: ¿Verdad
1: fue?
0: Que sí?
2: Estábamos, ¿en qué parte del mundo?
1: Lo chequeamos. No me recuerdo dónde fue, pero yo te chequeo ahora.
0: Estábamos y todavía hay Kmart en las Islas Vírgenes, y creo que queda uno en Miami. Todavía queda
1: Woolworth, yo creo que
0: queda
1: en México.
2: Ah, con un Icy, ese era top.
0: Ah, Kmart me encantaba. A mí me encantaba. Mi Kmart favorito era en Puerto Rico, era el de Fajardo. Porque era bien organizado. A diferencia de otros Kmart, pues este era como más.
2: Y siempre había parking, era
0: chulo.
2: Incómodo,
0: sí, y
2: era
0: yo cortaba clase en Kmart, porque yo estudiaba cerquita y bajaba y ahí comía donas.
2: ¡Ay, madre!
0: Empanadillitas.
2: Sí, sí,
0: pizza.
2: A Fajardo le dolió que sacaran ese Kmart de allí.
0: Te lloramos, Kmart, te lloramos.
2: Sí, te lloramos. Oye, pícalo a la mitad, Tumacán.
0: Vámonos a la línea telefónica, vamos a abrir las líneas.
2: ¿Te acuerdan de Tumacán?
0: Oh, claro, la tienda de zapatos, que después de los zapatos los vendían en Kmart. Me acuerdo, los de Tumacán, sí, cuando cerraron las tiendas. 787-622-9470. Si nos estás escuchando en la ciudad de Orlando y en Puerto Rico, puedes llamar. Estamos totalmente en vivo. Estamos con tiendas que cerraron y te partió el alma que cerraran porque te encantaba.
2: Hablando de la nostalgia.
1: Sí, mano. Yo extraño mucho Sam Goody. Y también.
2: Oh, Sam Goody
1: está brutal.
0: Hay que hablarle a la generación nueva que es Sam Goody. Sam Goody era una tienda. Una tienda de discos. Sí, entonces, claro, te vendían también cosas de películas. Yeah. Incluso ellos tenían una división.
1: Eso es lo que te iba a decir. A mí me gustaba mucho Sam Goody, pero me gustaba más Suncoast.
0: Suncoast
1: también
0: Movies.
1: De ellos. Que era lo mismo de película, pero tenían posters, tenían la ropa, o sea, tenían merch de las películas y eso.
0: Brutal.
1: Y estaba súper nítido. Esas dos tiendas me gustaban un montón. Siempre que veía una, entraba
0: a mirar un poquito. Yo tenía la costumbre de cuando compraba los CDs.
1: Sí.
0: Yo le sacaba la tapa negra esa, y le metía el recibo del CD para recordarme cuánto me costó y cuándo lo compré. Y los ponía detrás del recibo.
2: De verdad.
0: Y tengo un montón de recibos de Sam Goody.
2: Claro, se va a hacer un viejo que guarda porquerías con.
0: No, yo no soy holder. Yo no soy holder.
2: Eres holder. Todavía los tienes. ¿De cuánto te costaron y el día que lo compraste?
0: No, al contrario, chacho. Yo voto basura. Yo voto todo el tiempo, todo el tiempo, todo el tiempo. A mí no me gusta ser holder, chacho, ¿no? Maricón no me lo va a perdonar. Tú sabes.
2: Bueno, para que tú te contradices demasiado rápido. Acabas de decir que tiene eso, que lo compraste, sí, que lo guardaba, que todavía lo tiene, pero no eres holder.
0: No, porque eso lo tengo organizado en un lugar. No,
2: pero
0: es
2: eres
0: que
2: holder. No, yo no estoy diciendo que estás regado. Estoy diciendo que lo guardas.
1: No tiene que estar regado para ser un hoarder.
0: Pero
2: nada, tranquilo.
1: Sí,
2: no,
1: sí, sabes,
2: tú tienes, no, solamente te señalo que eres bipolar. Pero demasiado rápido. Así como que ra.
0: Ay, Dios mío.
2: Pero acuérdate que tú eres mi bebé. Yo te amo así, porque es que si no fueras así, fueras bien boring.
0: ¿Alguien más tiene una tiradera para mí?
3: Mamá huevo. Mamá huevo.
0: Mira, nena, Jay Wheeler, bebecita, de quieta.
2: A Uni, ¿qué se llama? A Uni.
0: A Uni, creo. Vámonos con Manuel desde la ciudad de Orlando.
4: Oh.
0: Hey. Manuelito, ¿qué pasó, Manuel?
4: La que hay.
1: Dímelo.
4: Todo bien.
0: Tienda que te partió el corazón, papá, todo bien. Cuéntanos, que te cerraran.
4: Pues mira, tengo dos.
1: Ok.
4: Radio Shack y Toys R Us.
1: Toys R Us a mí me gustaba.
0: Ahora Toys R Us abrió, pero déjame decirte, o sea, los formatos de los Toys R Us nuevos estos que han abierto, como que no se siente más.
2: Porque es dentro de una tienda, ¿verdad?
1: Sí.
0: Bueno, hay mucho dentro de Macy's, pero ya hay un montón de tiendas. Ahora tenemos a José Valiente, nuestro locutor de la tarde aquí en la 94. Él está en África. Y yo vi un video de él de YouTube. Él está en África. Y en África abrieron un Toys R Us, una tienda normal.
2: Ah, pues vamos un momentito.
0: En New Jersey, en el American Dream Mall, cuando Toys R Us cerró, abrieron una tienda Toys R Us.
2: Sí, pero no es lo mismo un segmentito de Toys R Us en una tienda que en la magia que era entrar a Toys R Us.
0: Claro, pero de que hay tiendas ya full Toys R Us.
1: Hay
0: un montón ya. Y hay como más de...
2: ¿Qué fue? ¿Que esas nunca cerraron o que las reabrieron?
0: Las reabrieron.
1: Las reabrieron, sí.
0: Las reabrieron. Hicieron
2: un... nadie llenó ese vacío.
0: Según yo escuché, es una gente que se dedica a recuperar estas marcas. Por ejemplo, creo que van a hacer lo mismo con Radio Shack. Radio Shack van a empezar a abrir de nuevo. Incluso tú vas a RadioShack.com y está abierto.
2: Diablo, Radio Shack, un cargador te cuesta por ahí $10 y en Radio Shack te lo venden a $50.99.
0: Y creo
2: que, Giga sabe de eso.
0: Creo que hay uno abierto todavía, un Radio Shack en Estados Unidos.
1: De verdad.
0: Creo que estaba leyendo eso, que hay un Radio Shack, el tipo, mira que esto es un Radio Shack aquí, pero vi en YouTube.
2: De verdad. Sí.
0: Tiendas que te dolió que cerraran. Tú dices, mano, ¿por qué cerraron esta tienda, manín? Vámonos con María de PR.
2: Ay, María.
5: Hola, buenos días.
2: Buenos días, mamá.
0: Dale, mi amor.
2: Adelante, buenos días,
0: corazón. ¿Cuál es el silencio de este grupo?
1: Sí.
5: La tienda Cres y Peile Shoes.
0: ¡Wow!
2: DH, Cres a mí me dolió también porque ahí yo vendía los Burbu Jeans duro. Esa fue la minita.
0: En Puerto Rico había un jingle de Cres. La moda que es... La tiene Cres.
2: Estaba en el cine full. ¿Te acuerdas? Era como que se te pegaba.
0: ¡Wow! ¡Qué recuerdo, hermano! Tú sabes que yo me puse a ver, yo me dio una fiebre una vez en YouTube de ver videos de
1: anuncios viejos.
0: De gente de mall que visita moles abandonados.
1: Ok.
0: Se metieron un mall abandonado y había un Payless Shoe Store todavía con el letrero al frente y todo. Y allí, che, mira para allá. Esos son como que cápsulas del tiempo. Hay un montón, ¿sabes qué? Hay un montón de moles abandonados en Estados Unidos, pero muchos. Uh-huh. Ponte a investigar. Pero un montón. Oye,
1: y la realidad es que los moles, la popularidad de los moles no duró mucho. Porque eso fue en los 80 realmente que se popularizaron los moles.
0: Bueno, hay que tener, le han metido las tiendas estas de pickleball, las canchas estas de pickleball, uh-huh, para rellenar los espacios de las tiendas principales que se fueron.
1: O sea, es que está muy costoso para los comerciantes meterse en los shopping.
2: Ya los pickleball, tengo que coger unas clases de eso que voy para... Sir, tiene un evento de eso de pickleball. Voy para allá a ser ridículo.
0: Sí. No, nunca digas eso. Siempre...
2: Siempre di que sabe,
0: Mira, exacto. Mira, piensa que eres Yailin en los premios soberanos. ¿Okay?
2: Bueno, la seguridad.
0: Ve con la seguridad de Whitney Houston.
2: Qué bueno tener la autoestima alta, mano. Eso siempre. Eso te da seguridad. Sí. Okay. La humanidad piensa lo contrario. Tú vívetelo, olvídate.
1: No tanto.
0: Sí.
2: Voy para allá a romper.
0: Sí. O sea que la gente me ve entrando a los lugares y me ven entrando así en un fronte. Va, bien brutal. Parezco un tipo valiente, pero chacho, tú me dices algo y yo me asusto.
1: Salgo como
0: los perritos. Soy un cobarde. Vámonos con Lourdes de Puerto Rico. Buenos días, Lourdes. Tiendas que te dolieron que cerraran, Lourdes. Buenos días.
6: Buenos días. Saludos a todos los que eres hoyo, pero organizado.
0: Ok.
6: Angelín, siento mucho la pérdida de tus perrijos de cuatro patitas, pero te admiro.
2: Ay, gracias.
6: Esos que tienes tan hermoso.
2: Ay, gracias, mi amor. Fajardo en la casa, gracias mi reina caridura.
6: Sí, miren mis amores, bueno, dime. Yo no sé si ustedes conocen ese tiempo, pero Learner Shop, Franklin, Morgantown.
0: Espérate, que no se entendió. ¿El primero cuál dijiste?
6: Learner Shop.
2: Learner Shop, ¿tú sabes cuál es
6: esa? No, para dama, Learner Shop.
2: Okay. ¿Y de qué era esa? ¿De qué era esa tienda?
6: Franklin, ropa de dama también.
0: Ropa de dama, no.
6: No, porque ese es de tu familia, de tu padre, del tiempo.
0: Okay.
6: Sí, también Bargain Town, yo me imagino que lo se acuerdan, Bargain Town.
0: Bargain Town me suena, sí.
2: Bustero.
0: No, es como una tienda por departamento, ¿verdad? Bargain Town,
6: sí. No, es correcto, Bargain Town de descuento.
0: Sí, viste.
2: Sí,
6: sí, sí. Bueno, sus padres deben conocer Lerner y Franklin, ellos están en el mismo pueblo, sí. Fajardo.
0: En Fajardo, Barrier Town, sí.
2: ¿Viste Fajardo? Sí. La metrópolis del este, mami.
6: Soy del Colegio Santiago Apóstol, no sé si
0: vos. ¡Eso! ¿Dónde está la gente de Fajardo?
2: ¡Fajardo!
0: Gracias por escucharnos.
2: Lulde, un abrazo.
0: Ok, vámonos con Alex de Puerto Rico. En las tiendas Borders, que eran unas tiendas que vendían libros. Sí. Era una cadena de librería.
1: Una cadena súper grande.
0: Ahora lo que queda es Barnes & Noble en Estados Unidos. Uh-huh. Así que es la más famosa. Pero
1: el único Barnes & Noble que yo he entrado en Santa Mónica.
0: Yo en Nueva York. La nena Jessica le gustan los libros. Una estofona de esas. Entonces tuve que acompañarle una vez. Me aburro bien brutal. Pero Borders me gustaba porque Borders tenía una cafetería arriba y hacía unos rap de pollo. Bueno. Entonces,
2: unos rap, cógelo. Unos rap. Rap. Mira, que él dijo rap en vez de rap.
0: Borders siempre me acuerda a Billy. Les conté la historia cuando Billy me contó que cuando él salía de la emisora cuando él salía del despelote, él se iba a Borders. Está brutal. Cuando estaba soltero, obviamente. Así que uh-huh. Cuando estaba soltero, él se iba para Borders y había un área de libros de ayuda emocional.
2: Diablo, esta psicología de Billy era dura. Escúchate. A tirar la caña allí.
0: Entonces, él caminaba por esa área buscando pues, las chicas.
2: Pero eso es de película, ¿no? Sí. Hay una película que se llama You, que es de un loco así como un psicopatita. Ajá. Narcisista. Era así, no estoy diciendo que él lo era.
0: No.
2: Pero me acuerdo de eso.
0: Pues me llamé a Roy, cuando tú quieras una jeva que esté ahí para pa ti. Tú te vas a Borders, a la parte de ayuda emocional.
2: Era vulnerable.
0: La coge vulnerable buscando un libro. Y entonces él ya sabía qué libros eran buenos. Entonces te recomendaba. Decía, oh, ¿estás buscando alguna?
2: Mira. Ah, hacía como trabajaba ahí.
0: Y te recomendaba sí. Y todo, libro. Y de momento, pero es mejor leerlo en mi cama.
2: Leerlo con las rodillas en el hombro.
0: ¿Cómo es? Que tenemos audio de quién. Tenemos una llamada de Billy, el del cielo. Adelante, Billy, ¿cómo es que tú le decías?
7: Toma.
6: Toma, papi, dámela.
2: Toma el índice, babita.
0: Ya en un Porsche ahí de Billy en el 2026. Qué lindo. Wow, vámonos con Naomi. Naomi de Puerto Rico. Naomi, buenos días, Naomi.
8: No, es Alex.
0: Naomi, disculpa.
1: No, dímelo, Alex.
0: Ah, perdona, papá. Cuéntanos, tiendas que no debieron cerrar.
8: Buen día. Burbu.
2: ¿Qué pasa contigo?
8: Mami, estás más dura que los meniscos de besito pintado.
0: ¡Vamos!
2: Diablo, qué difícil, me la pusiste.
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2: Desde el centro de tráfico de Estrella Insurance. A esta hora se reporta carril izquierdo bloqueado debido a un accidente en la Kirkman Road en dirección norte de la International Drive. 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
23: Roque José con los titulares. El presidente Trump aseguró que las fuerzas estadounidenses controlan el estrecho de Hormuz, defendió la ofensiva militar contra Irán y ratificó que mantendrá el bloqueo marítimo contra la República Islámica. El presidente de Francia, Emmanuel Macron, encabeza hoy su décimo y último desfile militar por el Día de la Bastilla como jefe de Estado, con su par de Ucrania, Volodymyr Zelensky, como invitado de honor. Un helicóptero que ayudaba a combatir un incendio forestal en Colorado se estrelló en un embalse, causando la muerte del piloto, informaron las autoridades. El jardinero de los Cardenales de San Luis, Jordan Walker, se coronó como el nuevo rey del cuadrangular tras ganar el Home Run Derby 2026. El Juego de Estrellas se llevará a cabo esta noche a las 8 en el Estadio de los Phillies de Filadelfia. Y hoy a las 3 de la tarde en la Copa Mundial de la FIFA, el esperado encuentro entre Francia y España. 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

0: Ay, escúchate la que hay. Estamos con las cosas que no sabía. Burro, ¿qué tienes por allá, mi santa? Porque vengo hablando de, ahorita dije Hanukkah Honey. Es la Manuka Honey. Es que lo dije mal. Lo dije mal, pero no importa.
1: Nada, normal, normal.
0: Normal.
1: Mira, tengo unas cositas ilegales en otros países. Ay, que Dios. Quizás acá no lo son, pero para que tú veas cómo son las culturas y las cosas.
0: A mí lo que me encanta es romper la ley. Tú sabes cómo soy yo.
2: No seas chistoso, morón.
0: No te quiero, perdón, oficial, perdón.
1: Dile algo oficial, denle un ticket, dejártelo a ti, dejártelo.
0: No, ya.
1: Mira, suave. Chuchu, tú sabes que en Francia... Ay, guardia, déjeme hablar.
0: Ya.
1: Tranquilo. Ajá. Mira, en Francia, en las escuelas, está prohibido el ketchup porque daña la cultura gastronómica.
0: De verdad. Ah, bueno, sí. ¿Sabes quién me decía eso? Mi abuela. Porque tú sabes que a mí me encantaba echarle ketchup al arroz blanco.
1: Ajá.
0: O a algunas cosas. Y mi abuela me decía... Qué falta de respeto, me decía. Y yo, pero ¿por qué, abuela? Cuando uno le echa ketchup a la comida es que está mala.
1: Eso me dijo a mí una persona y yo estoy en desacuerdo. Es porque a uno le gusta el ketchup, pero pues nada.
0: Pero es que a mí me encantaba el arroz blanco y echarle ketchup. Pero él echaba, qué rico era. Arroz blanco
1: sí, con ketchup. Sí, con un huevito, págata.
0: ¡Durro!
1: Mira, pues en Francia en las escuelas está prohibido porque que daña la cultura gastronómica. Pero quiero que sepas que en Italia si tú pides ketchup es un insulto.
0: Ah, no, imagínate.
1: Si tú pides a un chef, en un restaurante, el ketchup, lo estás insultando.
0: Ellos que hacen una salsa de tomate ahí con esos tomates de mango.
1: ¡Ah, María!
0: ¿Cómo es que se llaman los manzanos? ¿Qué sé yo?
1: Los cherry tomatoes.
0: No, son gran manzano. Ahí, si no me acuerdo el nombre, son unos tomates bien... Eso te cae suavecito en el estómago. Son una salsa sabrosa.
1: ¿Verdad? Que usualmente el tomate no es muy suave, es más acidito.
0: Ajá.
1: Mira, pues en los Emiratos Árabes, si tú vas por allí y te estás besando en público, te pueden llevar hasta preso.
0: Bueno,
1: esas demostraciones de amor, ni un besito a tu pareja, nada.
0: Eso hay que respetarlo porque eso es cultura, ¿no? Tú sabes.
1: Sí, pues eso es en los Emiratos Árabes. En Suiza tú no puedes bajar el inodoro después de las 10 de la noche.
0: ¿Ah, no?
1: No, ni aunque estés en tu casa porque que molestas al vecino, mira qué pantalón.
0: ¿Pero
1: y
0: qué es eso? O sea... Pero
1: tienes que dejar la purro ahí hasta la mañana.
0: ¿De verdad? cuando vas por la mañana lo que es un sancocho allá.
1: Qué loquera, ¿verdad? Mira, en Dinamarca, tú sabes que a veces tú pues andas sin camisa y te montas en el carro y vas a hacer, si te cogen sin camisa manejando, te dan una multa.
0: Pero tú sabes que yo había escuchado que en Puerto Rico también.
1: Ajá.
0: Pues recuerdo alguna vez mi tío hablando...
1: Yo sabía que el cinturón,
0: pero... Hablando de eso, dice, no, si me cogen sin camisa nos multan, pero no sabía que... O sea, yo no sé si en Puerto Rico es ley como tal, o si un policía te puede detener sin camisa. Yo lo he hecho, porque a veces...
1: Pero hay lugares que tú no puedes entrar sin camisa, pero en tu carro, en serio.
0: Yo había escuchado eso, no sé. Pero no, si alguien nos aclara, pero de niño alguien me lo dijo alguna vez. No creo, ¿verdad? Creo que debe. Y igual me dijeron que deberías tener no guiar descalzo tampoco por un accidente también para protegerte mejor, ¿verdad? Los pies y eso. Escuché también eso.
1: De hecho, un accidente no termina. Larry terminó sin zapato. Él me dijo, yo no sé, yo terminé sin zapato, sin gorra, sin la camisa rota.
0: Pues mira qué bueno que me dices eso. O sea, es que yo a veces me pongo a ver las noticias estas de accidentes. Y también cuando hay asesinatos y siempre...
1: Y no te das ni cuenta cómo
0: fue. El que está muerto, el del accidente, no tiene un zapato. Y yo, ¿pero cómo lo perdió?
1: Papi, el estrobo del momento, imagínate.
0: Pero cómo, Larry no se los amarraba bien, ¿era? ¿O fue que se le salió así?
1: Se le salieron. Él no se explica cómo. Él salió sin gorra, brincó una verja, me dijo como tuviera 15 años, no me importó nada. Eso fue como que... Es que la adrenalina del momento te hace hacer cosas, pero lo de la ropa no sabe cómo
0: Pero ponte
1: fue.
0: A ver, cuando ves los noticieros que ponen, mataron a este, el tipo está acostado en el piso y no tiene un tenis.
1: Está bien, pero Rocky quiere que el tipo vuele del carro a dos cuadras más y que esté intacto.
0: No, pero lo que digo es, o accidente, siempre pierde un zapato, o accidente de tránsito, cuando hay asesinato, la víctima pierde un zapato, siempre está descalzo.
1: Trató de correr.
0: Ajá.
1: Ay, Cristo. Sí. Mira, tú sabes que en Japón venden las máquinas estas de las vending machines.
0: La de como las máquinas de refresco.
1: Ajá, pues ellos venden ramen, pero caliente.
0: De verdad.
1: Te venden el ramen calientito, te venden sombrillas y hasta corbatas. Por si se te quedó la corbata para el trabajo, puedas pararte en una máquina y comprar una corbata.
0: Mira para allá.
1: Creo que era, ¿verdad?
0: Qué bueno sería, ¿verdad? Se me queda la corbata a veces, bendito.
1: Qué lindo. Eres más encorbatado.
0: Ajá.
1: Yo nunca te he visto en tu boda.
0: Sí, yo me he puesto corbatas a veces, es bien raro que me ponga corbata. Cuando son actividades formales, eso me pongo, pero siempre tengo que ir a YouTube a acordarme del nudo, porque no me acuerdo.
1: Mira, tú sabes que en Australia celebran la Navidad en la playa en traje de baño.
0: Ah, ¿verdad?
1: Y también dicen que hay más canguros que personas.
0: Sí, eso escuché.
1: Y dicen que las arañas, si son del tamaño de tu mano, que no te asuste. Tú sabes que allá todo es como over en Australia, ¿verdad?
0: Sí, y
1: cosas extremas.
0: Búsquense en TikTok lo de los animales en Australia. La gente llega a las casas y es un animal al lado de la cama. O sea, bien loco.
1: Puede haber un canguro normal en la sala, en el sofá.
0: Es una locura eso allí. Terrible.
1: Mira, en Singapur, si tú masticas chicle, es ilegal.
0: ¿De verdad?
1: Sí, te pueden dar una multa fuerte en la calle si te pillan masticando chicle, mascando.
0: Mira, para allá será para porque la gente lo tira al piso y ensucian las carreteras. ¿Será eso, verdad?
1: No sé, mucha gente que prefiere prohibirlo antes de llegar
0: Disney
1: ahí.
0: En Disney no venden chicle.
1: Oye, sí me di cuenta de eso la otra vez.
0: En Disney no venden chicles, es porque para que la gente no los escupa, tienes que traerlos de afuera, tú sabes.
1: Ok. Sí. Mira, tú sabes que en Japón estuvo prohibido por décadas bailar en las discotecas.
0: Ay, qué bueno, yo quiero ir para allá.
1: Pero para que tú vas a una discoteca, entonces no te puedes mover al ritmo de la música.
0: Mano, tú. Es horrible, cuando la gente está bailando, yo siento una presión, y yo no quiero bailar.
1: No, pero eso era viejo, ya eso cambió, eso cambió.
0: Sí.
1: Déjame ver qué más. Ah, tú sabes, en Tailandia, si tú sabes que si se te va el dinero volando, un peso o algo así, un dólar,
0: ajá.
1: A veces tú, pero cuando son muchos, pues tú vienes y lo coges con los pies, los pisas para que no se te sigan volando.
0: Ajá.
1: Pues si tú pisas un billete, te llevan preso, papi.
0: Como la bandera.
1: Porque eso es exacto, porque ahí tiene el rostro del rey.
0: Qué horrible. Eso
1: creo que era.
0: Tienes que dejarlo volar.
1: Cosas de otro. Ajá, déjalo volar, que se vaya, que se te vaya.
0: Y que se vaya, y que se vaya. Bueno, no sé si era así la canción, ni modo, pero nada, ya lo saben.
1: Sí, eso, sí, era así.
0: Eso por si va a viajar usted a algún lugar, pues sepa. Y es importante, hablando en serio, estas son leyes estúpidas posiblemente, pero siempre es importante que usted, cuando vaya a viajar a lugares que usted no conoce, investigue las leyes.
1: Es verdad.
0: Porque la gente se mete en líos bien brutales porque no saben las leyes bien.
1: Entonces, ¿es así?
0: Sí, sí. Yo estaba leyendo sobre los beneficios de la miel de Manuka. Esta miel está tan accesible como, por ejemplo, en Amazon. La puedes conseguir en el mismo Costco, en la parte donde venden la miel regular. Al lado la venden como en una cajita, esta específicamente que tengo en pantalla.
1: Y si la quieres al momento, pues es bueno ir allá entonces.
0: Exactamente. Es cara. El potecito ese cuesta $19, yo creo. Es carito.
1: De verdad, y es pequeño.
0: Es pequeño. Yo tengo dos. Me compré un potecito en estos días, pues le estoy metiendo una cucharada al café negro. Yo sé que tiene 15 gramos de azúcar.
1: Y sabe bien, sabe sabor.
0: Sabrosa. ¿Sabes? Sabrosa, ¿sabes?
1: Hacho con limoncito tiene que saber bien bueno.
0: Es también. Como la miel mejor. Sabe a miel, pero más rica. O sea,
1: ¿y qué propiedades tiene Manuka Honey?
0: Dice que es una potente antibacteriana. Contiene lo que le dicen MGO, que eso es metigloxal, un compuesto que combate bacterias que otras mieles no pueden. Se usa incluso en entornos médicos para heridas. O sea, tienes una herida, te puedes untar también de la manuka.
1: Ay, ¿verdad?
0: Honey, ayuda al sistema digestivo, puede aliviar gastritis, reflujo, acidez,
1: wow.
0: Y ayudar con bacterias como el H. pylori, y favorece el balance de la flora intestinal también. O sea, muy buena la manuka honey. También refuerza el sistema inmunológico, ideal para prevenir o aliviar resfriados, dolor de garganta e infecciones leves. O sea, esta es una...
1: Y no es pasteurizada.
0: Exactamente, no es pasteurizada. Dice, lo dice en el pote ahí. Dice, cicatrización y cuidado de la piel acelera la curación de heridas.
1: Wow.
0: Quemaduras leves y cortes.
1: O sea, me puedo dar un facial con la manuca.
0: Exacto, puedes pasar por el tajo, Ulvo, esto.
1: ¡Y a rayos! Hay tajos que no sanarán con la manuca.
0: Dicen que están, mira, pero miren esto. Dicen que es excelente para el acné. Irritaciones y piel sensible, también es una antiinflamatoria natural, ayuda con inflamación interna, externa, es útil para garganta irritada o encías inflamadas.
1: Wow. O sea, es buena para ingerirla y también para ponértelo de manera tópica.
0: Es una cosa, es un milagro. Energía natural, te da energía natural, dice que es una fuente rápida de energía sin picos.
1: ¿Cuántas te diste antes de venir para acá?
0: Una cucharada en el café negro, me metí.
1: Jodimos,
0: estoy empericado. Dice, pero llevo todas las mañanas haciendo esto. Llevo desde la fiesta de la calle San Sebastián, para no enfermarme, porque me empezó a dar un picorcito en la garganta y te escuché tosiendo. Tú estás bien ahora.
1: Y pero ya te enfermaste, te enfermaste, hipocondriaco.
0: Tú sabes que yo soy como Larry. ¿Qué pasa?
1: Estos nombres de mi vida, Dios mío. Jehová.
0: Dice que te da mucha energía, es una fuente rápida de energía sin picos tan agresivos como el azúcar refinada.
1: Oh.
0: ¿Ok? Y un tip importante, tienes que buscar que
1: diga, no te da el sueño ese después, ¿verdad?
0: No, o sea, no
1: te da el bajón.
0: No te da el bajón. Dice que busques, esto es importante, que busques que diga UMF o MGO en la etiqueta, como esta que estamos viendo en pantalla.
1: ¿Y qué es UMF, Rocky?
0: Te digo ahora. ¿Qué?
1: No, ya que no estás dando tanta data de la manuca.
0: Yo te digo ahora.
1: No, para saber bien qué estamos consumiendo. Ahora,
0: pero eso es bien importante. Dile tú, que es la... ¿Cómo es la qué? La IMF.
1: La pana que nos explica todo cuando no entendemos.
0: Pero yo descubrí esta miel, yo no me acuerdo por qué. Incluso vi un video en TikTok de una chamaca que ella dice...
1: ¿La viste en TikTok y a lo mejor la cogiste?
0: No fue en TikTok, fue después, la vi después de que la descubrí, no sé quién me lo dijo. Porque yo la vi, yo no sé por qué, yo la compré.
1: Que fue curiosa.
0: Y después que la compré, investigué qué era. Porque esto es muy caro. No,
1: pero miel es miel.
0: Esto tiene que ser bueno.
1: Tiene buenas propiedades la miel.
0: Pero una muchacha dijo que ya no se ha enfermado hace un año. Entonces ella se bebía.
1: ¿Pero fue mierda o fue comprar?
0: No fue para como Arcángel. Comprar. Mira, pues esta chamaca, ¿tú te acuerdas de las pastillitas que tú te metías que eran como un tubito, que eran como unos...
1: Las esfilos, bacilos.
0: Ajá, ella le metía una cucharada de esas al café.
1: Son las bolitas como los Humphreys, eso.
0: Sí, que tú me dabas cuando nos íbamos de viaje.
1: Que el tubito completo hay que meterse.
0: El tubito es como unos sprinkles.
1: Ajá.
0: Entonces, pues ella se mete de eso. Y a la manuca honey le echa el café y no sé si es otra cosa más, y que ya lleva un año sin enfermarse. Yo llevo un año sin enfermarme y yo hago esto y se metía.
1: Okay.
0: Y eso aparentemente, pero para las defensas, para las infecciones, para las heridas, para el acné, la manuca honey es un milagro, señores. Eso está ahí y está en Amazon, la pueden buscar. Procuren que diga UMF y MGO.
1: Mira que Vlad dice que si es buena para el mellao, para las estrías.
2: No soy gay.
0: ¿Verdad? Pero no.
1: Mira hasta en el joyo.
2: Yo soy real hasta la muerte.
0: Ahí está.
1: No, pero métale a la miel a la manuca. Manuca honey. El pote es clear, pero tiene su tapa negra y su label es negro también.
0: Esa es esta marca, pero hay otras marcas, ¿no? La que estamos viendo en pantalla es una. Pero hay otras marcas.
1: Pero Manuka tiene una gama.
0: Sí, no es una marca. Manuka Honey es un estilo de miel. Pero esto es una marca. Esta marca es Convita, por ejemplo. Pero hay diferentes marcas de Manuka Honey.
1: Ok, pues vamos por esa. Vamos por la de Rocky.
0: Así mismito.
1: La miel de Rocky.
0: Así mismito. Así que, oye, y felicidades a todos. Hoy es el Día del Rey.
1: Felicidades, mi amor.
0: Gracias, mi vida.
1: Felicidades, Omar. Gracias. Ustedes son mis reyes.
0: Quiero felicitar a
1: mi rey de reyes, a Jesús. Amén. Sí, es el primordial,
0: Pero también hay que saludar al rey de Burger King.
1: Oh.
0: Al rey de las briscas.
1: Es más, vamos a comernos un Whopper hoy.
0: Vamos para allá.
1: Ay, el rey, yo rápido invento.
0: Y a don Omar, el rey. El rey. ¿Tú te acuerdas que decía el rey?
1: Don Omar es
0: No sé, pero a mí siempre me parecía que lo decía así. El rey.
1: Como Kiko.
0: El rey. Sí, como Kiko, exacto. El rey. Así decía.
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2: Desde el centro de tráfico de Estrella Insurance. Se reporta carril bloqueado debido a un vehículo averiado en la 192 en dirección este a la altura de la 545 Avalon Road. 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

0: Tú eres mi bebé.
1: Ay, qué bella, mi amor. Tú eres mi bebé. Eso sí
2: qué
1: que
2: linda.
1: Me gusta eso, me gusta que tú eres mi bebé. Óyeme, ¿qué cosa tu pareja es fanática y tú no soportas eso? Vimos el caso de esta mujer que es esposa de el Alex Holland, que fue el que trepó el edificio este del Taipei 101. Ser esposa de ese tipo que es fanático de esa cuestión, eso está difícil.
2: Eso no está muy so-so.
3: No, papá. Hacho, no, te tiene que gustar a ti también.
1: Sí, mano.
3: Te tiene que gustar esas cosas así extremas, porque sí, si no, no hay break.
1: Sí.
2: Ella le metía un poquito, dijo él, que él no la consideraba como que una... ¿Cómo se llama eso?
1: Una escaladora.
2: Una escaladora, no. Pero que ella sí lo hacía.
3: Imagínate a Rocky que es hipoglucémico, así, bien neurótico. Imagínate que Jessica fuera así escaladora. Tuviera él.
2: No.
3: Tuviera dos meses. La un infarto en dos meses.
2: Total.
1: Pero bueno, hay muchas mujeres que prefieren un escalador porque si les deja una buena herencia, ya tú sabes, están más propensas a que la herencia llegue más rápido.
2: Ah, bueno, pero eso no es que tu marido se muera.
1: Ah, sí.
2: No, y él dijo que no, tú sabes, que no había existido la mujer hasta el momento, dijo. En aquel entonces era novio de ella, como que estaban empezando, no tenían hijos ni nada. Dijo, al momento, ninguna mujer va a hacer que yo deje de hacer esto. Esto me encanta, esto es mi pasión.
1: Sí. Exacto. ¿De qué tu pareja es fanático o fanática? Que tú dices, hermano, yo no puedo bregar con eso, pero pues lo amo, la amo y brego con eso. Por ejemplo, yo no soporto que mi esposa sea fanática de las cuestiones, igual que Urbu, que yo creo que es fanática de las cuestiones estas de crímenes y casos.
3: Ay, de la serie de serial killer.
1: Sí, hermano, eso está. No, la serie
2: de killer. Pero aquí, es que ella es periodista.
3: Sí, el caso de crímenes.
1: De investigaciones.
2: Pues, ese es su trabajo, entonces, es su pasión.
1: Entonces, cuando. Yo sé que todo hay que escuchar.
2: Yo estoy seguro que ella odia tu Sex and the City.
1: Pero yo. Puede ser. No, pero yo no puedo decir lo que ella odia, que yo sea fanático. Pero eso de que me hablen de noticias negativas. Oye, ¿viste lo que le pasó a aquel nene? Ay, bendito. Que lo he dicho. Yo no me lo cuentes porque yo vivo desconectado de las noticias negativas, aunque trabajo en esto, que me las sé, pero las evito. ¿No? Y si veo el titular, evito inmiscuirme, meterme más y leerlo a fondo. O sea,
2: ay, a mí yo me lo llevo al pecho. Me pongo bien mal.
3: No,
2: que por eso yo no veo noticias como tal, porque a mí me da, me
1: horrible.
2: Pongo mal cosas que pasan en nuestro país.
1: Sí,
2: en cualquier parte del mundo, con miles de personas, pero en nuestro país, ver, wow.
3: Sí, es fuerte.
2: O sea, mucha gente ha dejado de ver noticias por eso, porque es que no resaltan nada bueno, todo es malo.
1: Eso es mundial, Burbu, eso es mundial. Mira, ahora mismo tú pones, ven a Miami, en Telemundo está hablando de muere otro segundo ciudadano estadounidense tras confrontación con agentes federales. O sea, todo el tiempo. Eso es mundial, eso no es Puerto Rico nada más, eso es Estados Unidos.
2: Estados Unidos está bien feo. Va una guerra civil o algo allí.
3: Sí. Está a punto de.
1: Pues mira, yo tenía parejas que odiaban, porque yo soy fanático de la radio. Pero aprendí a que cuando me encontraba con mis panas, solamente hablábamos de radio. Eso era antes, hace 10 años atrás, 15 años. Ya no. Ya.
2: Bueno, a veces nos hablan muchos temas de la radio.
1: Sí. Bueno, los hablamos porque estamos aquí, pero pregúntale a Omar, ¿yo hablo de radio en los parties? No, nada.
2: Es como Larry que le hablen de baloncesto cuando no está en nada de eso.
1: Y le imagino que lo paran mucho.
2: No, es que la gente piensa que quizás ese es tu trabajo. Es como si a ti te hablan de gaming todo el tiempo.
3: Sí, amiga, cada rato. Mary, ¿qué estás jugando?
2: Ajá, y la gente quizás lo hace para entablar una conversación contigo.
1: Y a Larry lo paran para preguntarle de los equipos.
2: Si está hablando con alguien, pues siempre va a salir a relucir el tema.
1: ¡Wow!
2: ¿Entiendes? O sea, no es que ahora que no le vayas a hablar pensando que diablo me va a odiar.
3: Exacto, sí.
1: Aquí está Katy de Puerto Rico. Katy, ¿qué tú odias que tu pareja sea fanático de eso?
4: Hola, mis amores.
3: Buenos días.
4: Mira, Rocky, otra vez estoy de acuerdo contigo.
2: ¡Wow!
1: Vamos bien este
2: qué
1: año.
2: ¡Qué raro!
4: Vamos bien.
1: ¿Pero qué pasó, Katy?
3: Ah, se te fue la señal, corazón.
2: Diablo, Katy.
1: Katy, está como Yailin, se te fue la señal.
4: Ahora,
1: cuéntanos.
4: Que mi mamá peleaba con mi papá porque veía la lucha libre. Entonces ella como que quería hasta apagarle el televisor porque ya no soportaba eso.
3: Y a rayo.
1: Ya, eso debe ser muy horrible.
3: Sí.
1: Yo por lo menos me mantuve siendo fanático de la lucha libre hasta los 17 años.
2: Ay, me gustaba la lucha libre.
3: Yo la vi como chamaquito, pero
1: yo ya. No me imagino yo en una relación de pareja siendo fanático de la lucha libre que mi pareja no aguante eso. Eso debe ser terrible.
2: Es que, mano, hay alguien para cada persona. Siempre hay alguien que te complementa tan brutal. Que eso es lo que realmente uno debe buscar en una pareja, ese complemento.
3: Y que cada cual siga viendo las cosas o haciendo las cosas que le guste, pero tampoco que se convierta en una barrera.
2: Cuando tú privas a tu pareja de hacer lo que le gusta, eso tiene tiempo de caducidad.
3: Sí.
1: Eso yo le decía a una amiga mía, que me dejara, digo, una jeva mía, que me dejara salir con otras amigas, tú sabes.
2: Pero tú puedes salir con otras amigas.
1: Eso es lo que me gusta.
2: Ahora, ¿qué tú querías hacer con esas amigas?
3: Ah, esa es otra historia.
2: Eso es otro país.
1: Mira, vámonos a New York City, señora y señora. Ahí tenemos nada más y nada menos.
0: ¡Culiquita, Catí! ¡Culiquita, Catí!
1: La primera vez más, el 2026 de la posta.
3: Dice la potencia.
2: Había llamado ya.
3: Él había llamado ya este año.
1: ¿Tú llamaste este año ya?
3: Bueno, sí.
4: Sí.
1: ¡Halo de nuevo, más! ¡Halo de nuevo! ¡Halo de nuevo! ¡Culiquita, Catí! ¡La segunda llamada de este año! La segunda venida. ¿Qué pasa, potencia?
2: ¿Qué pasa contigo?
4: Rocky cayó muchísima nieve, loco, pero se me ve la puntita. La ve ahí, mira.
1: Mira lo que bien chévere. La puntita.
2: Cayó mucho, se te ve todavía.
1: La puntita de la nariz, claro que sí. Cuéntanos, papá.
4: Oye, tres cositas. Quiero sugerir un tema. Quiero una de carga y después lo del tema. ¿Puedes hacer rápido?
1: Ah, vale, tú.
2: Dale, dale, dale. Ese orden.
1: ¿No quieres mejor un show que se llame Potencia de Show?
4: Regálame 45 minutos. Oye, no, un tema. ¿A quién famoso le quería meter una galleta?
1: Déjame apuntar. Ahí está.
2: Basura,
1: tema.
4: La otra, lo que tú estabas hablando de que si tú trabajas en un show y todo el mundo quiere hablar del show, la esposa mía es maestra, loco, y nada más me quiere hablar de los tigueritos, eso, el día entero, me le voy para el baño, se me va a traer en el baño hablando de los tigueritos.
1: Uy, qué horrible, sí, que te conté la historia de los nenes, sí, que si este nene hizo esto y hizo lo otro, ahí olvídate de eso, este nene es mío.
4: Pero, contra, alemano, eso era eso. ¿Y cuál era el tema? El tema de, la vaina esa de que fanática. Ajá. Yo fanática de toda la maldita serie que dan en Netflix y quiere que yo me la chupe obligado a verla. Y yo, tú tienes que ver esta serie. Yo, déjame tranquilo, no quiero ver esa vaina.
1: Hey.
4: ¿Entiendes?
2: Pero es lo que te queda dormido, Poten. Tú tienes cara de que te quedas dormido.
3: Sí.
4: Oye, yo cuando el león hace ya yo estoy noqueado.
1: Ah, ok.
2: Wow, qué león. Wow, que me interesó ese león.
1: Cuando sale,
4: hablamos, chichones.
3: Dale, papá.
2: Nos vemos, papi. Hace frío en New York.
3: Ya, lo que es mal.
1: Que sí, que.
3: Papi, tú sabes que antes a Lizzie le gustaba mucho The Hills, una serie que daba en HBO.
1: Ajá.
3: Y yo no podía bregar con eso. Digo, HBO no, en MTV. Era The Hills. Y la otra cosa que le gustaba bien brutal también era Gilmore Girls.
1: Ok.
3: Que esa serie, los guiones eran de 7,897 páginas para un show de 20 minutos.
1: Mm-hmm.
3: Y hablaban a las millas. Todo el mundo era... Era como que para tratar de empujar un montón de diálogo todo el show y yo no podía bregar con eso. Me sentaba y lo veía con ella, pero no podía bregar con eso.
2: Más, pero te sentabas, ¿viste? Y eso hacer el sacrificio.
3: Sí, hacía el sacrificio. Siempre... Pero no me gustaba y se lo decía. Y también de Hilton, esto es una estupidez, no pasa nada. O sea, pero todo el show...
2: Lo negociaron por el hall de la sala, ¿verdad?
3: Exacto. Ella me lo negó, ya me lo negó. Eso estaba chido. Ya me apoyé.
1: Diablo, la decoración de West Elm y un hall en la sala. Bueno, a lo que voy es que...
3: Pero ¿viste West Elm Hall Collection?
1: Mira, otra cosa que yo odio a mi pareja, sea fanática, ella ama las comidas apestosas.
2: Ah, tú lo has dicho aquí, pero por ejemplo, como papitas con vinagre, dijiste una vez.
1: Ajá, ahora lo nuevo es beber que eso es saludable, dicen que es buenísimo, el vinagre de manzana.
2: El cider, ajá.
1: Diluido en agua. Uh-huh. Y entonces el otro día yo decía, ya está peste en el counter, olía a paño bombado de restaurante cuando te limpian la mesa.
2: Ay, qué horrible.
1: Y yo, ya está peste. Y yo, ay, cuando mire el pote de sal, comidas apestosas, yo no puedo hablar con comidas apestosas.
2: Una de las cosas que odio es que me dejen el bollo ese tú lo acabas de decir. Yo tengo debajo del fregadero un bultito. Ajá. Que tiene muchos paños nuevos.
1: Okay.
2: Y yo cojo un paño, se fría con el paño, se limpia la cocina y todo. Y ese paño después se lava bien y se deja tendidito para que se seque y no apeste.
3: Ah, porque se abomba.
5: ¿Qué tú puedes esperar?
2: Sí. Ah, se abomba. Estoy harta de estar botando todas las semanas el dichoso pañito. Ya me quedan dos trapitos en el bultito, dos.
1: Exacto.
2: Pero nada, eso fue un desahogo que no va con el tema.
1: No va con el tema,
3: pero aprovechaste.
1: No, pero podemos adaptarlo. Es que el área es fanático de dejar el paño bombado.
3: Exacto.
1: Ajá,
2: deja el bollito. Míralo, todo es un bollito.
3: Tan malo que eso, que lo toque. Se te queda la peste a bombar las manos.
2: No, fatal,
3: días.
2: Fatal.
3: Sí, no hay break.
1: Mira que tenemos en línea, señoras y señores.
6: Ay, José. Ay, yo no sé. ¿Cómo fue?
1: José, paso, papá.
2: Ay, José.
7: Buen día.
2: ¿Qué pasa,
3: buen día,
2: José?
3: Buen día.
1: José, que tú no puedes creer que tu pareja sea fanática de eso.
7: Pues mira, mi pareja es fanática, pues, a jugar con el de atrás de los hombres. Y lamentablemente soy víctima de eso.
1: De verdad.
2: Ay, qué víctima. Déjate, nene, si eso no es nada.
1: ¿Te gusta hacerte cosquis?
5: ¡Miau!
1: ¡Ey!
3: ¡Miau! Él le dice en el USB. Hey.
1: ¿Y a ti te gusta que te den cosquillas allá atrás, verdad?
5: No soy gay.
1: Ah, bueno, pues está bien.
2: Eso no significa que sea
1: gay. No importa, papá.
2: No, hay cosas y hay cosas.
1: Exacto.
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3: 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DJ Body Boy.
2: Oye, es el nuevo Sol 95 y pasó con Super Howie, que está en la calle. Dímelo, Howie.
4: Muchísimas gracias, Rocky. Aquí me encuentro en este día así nubladito, pero tranquilo que no hay nada de lluvia por acá, por los lados de la OBT y la Console Drive, donde me encuentro con el Capitán Sol, específicamente en Melao Bakery. Así que aprovecha, vente para acá para regalarte el cafecito. Nos tomamos foticos, hacemos videitos y bueno, la pasamos muy bien. Quiero conocerte, vente para acá para la Console Drive con OBT. Me encuentro en Melao Bakery con el Capitán Sol. Vente para acá y la pasamos muy bien. Yo soy Super Javi. ¡Pum!
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11: 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Roque José con los titulares. El mando central del ejército de Estados Unidos anunció ayer una nueva oleada de ataques contra territorio iraní por tercera noche consecutiva. El barril de petróleo Brent cotiza hoy alrededor de $85.49, mientras que el West Texas Intermediate se sitúa cerca de $80.40. El Servicio Meteorológico Nacional pronostica que más de 90 récords de temperatura en Estados Unidos serán igualados o rotos esta semana hasta el día de mañana, y la mayoría de ellos serán récords de calor nocturno. Anoche no se llevaron el Powerball, subió a $498 millones para el sorteo de mañana. El juego de estrellas de las Grandes Ligas será esta noche en el estadio de los Phillies de Filadelfia, y hoy a las 3 de la tarde en la Copa Mundial de la FIFA, el esperado encuentro entre Francia y España. Estos fueron los titulares en el nuevo Sol 95.

0: ¿A qué no te acuerdas de...? ¿A qué no te acuerdas de...? Vas a llamar al 787-622-9470 y vas a decir cosas que tú crees que nadie se acuerda. Esta mañana dimos unos ejemplos, por ejemplo, sí, una que era como una 70, y vas a decir cosas que tú crees que nadie se acuerda. Esta mañana dimos unos ejemplos, por ejemplo, sí, una que era como un totito de hule que la gente lo apretaba y ahí metían monedas y eso lo regalaban de promociones. Sí,
1: entonces, era como una conchita.
2: Exacto. Y entonces tú lo apretabas y abría. Echar las moneditas y las, ajá, cosas, y las tenía guardadita.
1: Que no tenía zipper ni nada.
2: No, era la misma goma, era toda la goma con una ranura.
0: También mencionamos el famoso llaverito, que yo creo que lo venden en Cracker Barrel, puede que lo vendan en, sí, algún lugar de antigüedades o cosas retro, que era un llaverito que tú mirabas por ahí y veías una foto del fondo de un hijo tuyo. Exacto.
1: Ah, yo me acuerdo de una que tenía mi papá, mi mamá, mi hermana y yo sentados en una piedra bien grande. Ah.

0: Anda.
1: Y yo con dos moñitos rubios así, bien gracias, me acuerdo.
2: Sí, sí, sí. Eso lo regalaban mucho en los sitios así, que tú ibas de vacaciones y te regalaban la fotito.
0: Oye, que ustedes no se acuerdan de la marca de tenis que las vendían, yo creo que en Kmart. Uh-huh. Las McGregor.
2: Las McGregor,
1: sí, bueno. Olvidarla, era bien dura.
0: Ahora viene y salió, ¿sabes que salió una moda? Ajá. De que volvieron las Champions. Hubo un año que las Champions volvieron. Entonces, uh-huh, yo me imagino que en algún momento, si existe la marca McGregor todavía. Pero yo me acuerdo
2: debe existir,
0: que
2: quizás no acá, pero debe existir.
0: En el momento, ¿sabes que todo el mundo quería usar la Reebok, las Nike, las que estaban pegadas eran las... Ah, gache. ¿Quién se acuerda de las Etonic? ¿Te acuerdas de las Etonic? Las tenis Etonic.
1: Claro, yo las tenía en azul y venían colores extravagantes, anaranjadas. Ajá. Claro, sí, me traíste algo a la mente.
0: 787-622-9470. A que no te acuerdas de... Vámonos con Nio, que está en Puerto Rico, en la 2. Está aquí, Nio.
1: ¿Qué pasa, Nio?
2: Dímelo, Nio.
3: Muy buenos días, ¿cómo están? Bulbu, Giga, Rocky.
1: ¿Qué pasa?
2: ¿Qué la que?
0: Zumba.
3: Aquí de camino al trabajo, mire. Aquí dímelo. No se acuerdan, para el 97 había un llaverito, pero ese llaverito tenía como que... Era una computadora y tú tenías como un animal que tú tenías que cuidarlo, como un dinosaurio.
2: El Tamagotchi.
1: Y a rayos, sí,
2: el Tamagotchi. Eso regresó recientemente.
1: Yo no lo tuve nunca.
0: Pero tú eres joven porque eso era... Eso era como de los 70, 80, ¿verdad?
2: No, los Tamagotchi como tal salieron los 90 por ahí.
0: Por ahí fue
2: porque
0: que salieron.
2: Yo trabajaba en una tienda y empezamos a venderlo cuando se pegaron.
0: Pero volvieron de nuevo.
2: Volvieron reciente otra vez.
1: O sea, sí. A mí me gustan mucho las maquinitas estas que eran, wow, esos eran los Game Boy de antes.
0: Uh-huh. Las Tiger.
1: Era un plastiquito como un acrílico que tenía agua adentro y unos anillitos que tú tenías que darle a los botones y meter los anillitos.
2: Logan tenía par de esos.
1: Y todavía existen.
2: Sí, existen todavía.
1: Es una cura.
0: Yo tenía la Tiger.
2: La Tiger Electronics, sí.
0: Yo tenía de Mortal Kombat.
2: Yo tenía Street Fighter y no me recuerdo qué era lo otro.
0: Street Fighter que yo tenía, sí.
2: Sí, yo tenía de esas de Tiger, están gufias.
0: O sea, es que jugué los otros días, que yo no me acordaba que eso existía. Entonces, a mi sobrinito, Santa Claus, los Reyes, creo que fue, le trajeron un... el juego este, Perfection. Ajá. Que es un juego que es como un reloj y si no lo pones las fichas a tiempo...
2: Las diferentes formas geométricas así dentro de la tablita, y si no lo haces a tiempo, ¡plac! Las dispara.
0: Y tenía algo nuevo. Tú sabes que antes, yo no lo sabía, antes pues tú lo jugabas y ya te lo aprendías y era más rápido hacerlo. Pero ahora tienes la opción de que cambias la plaqueta de arriba, la cambias para que entonces
2: igual. Ah, tiene variantes.
0: Sí, para que varíe. Y yo, mira qué brutal.
1: Okay.
2: Nosotros tenemos uno otro, el chiquitito. Sí.
0: Vámonos con, tenemos a María de Puerto Rico, a que no te acuerdas de María, zúmbala.
4: Buenos días a todos.
1: Buenos días, belleza.
4: Tengo una bien antigua.
1: Esta es pura nostalgia, mami. Zumba.
4: Yo tengo 37 años y cuando tenía como 10 años, mi mamá me compró una tienda de zapatos muy reconocida allá por el cielo.
0: Ajá. En la gloria.
4: Sí. Ajá. Las pantuflas, las Kung Fu.
5: ¡Ay! Y las zapatos en la tierra.
4: Era venían de colores, roja, negra, bueno, yo tenía muchos colores, y también las chanclas chucha.
1: Claro, la chuchandalia. Qué mala era que se hagan bolsas de agua.
4: Era plástica, sí, de la plástica. Y cuando te daba el sol, te quemaba los pies. Pero bueno, una niña al fin, pero era feliz con mi chancla.
1: No, bella. Yo me acuerdo de las Kung Fu amarillas. Yo las tenía amarillas. Eso era mandar descalzo.
0: Yo no me acuerdo de esa. Yo me acuerdo de la negra que tenía como la suela.
1: Esa misma, pero venía en colores.
0: Ah, de verdad. Pues sí. La suela era bien como brown. Ajá. Como chocolate.
1: Como que ni doblaba.
0: No, una cosa terrible. Eso.
1: Era como estar en una madera.
0: ¿Sabes que yo tengo una foto? Nosotros fuimos a un museo de indios de esos en Tibes, en Ponce. Ajá. Cuando chamaquito, un pasadía familiar. Uh-huh. Entonces hay una foto de Roger, mi hermano, mi hermana Bárbara y yo. Y nos tomaron una foto en una piedra allí de los indios. Ajá. Y mi hermana tenía la chuchandalia puesta.
2: ¡Y a rayos!
1: Chuchandalia.
0: Yo tenía
1: una moda dura.
0: Yo tenía unos mocasines Land Rover. Que en los 80.
1: Ah, diablo, mocasines Land Rover. Que los vendían.
2: Yo no me recuerdo de eso.
0: Sí, los vendían en Tomacán.
1: Pícalo la mitad.
0: En Tomacán. Eso era una tienda para los latinos. Eso era una tienda en Puerto Rico de zapatos.
1: Bueno, los zapatos escolares eran ahí.
0: Exacto. Y mi hermano tenía unas baratitas, unas tenis bien baratas. Yo me acuerdo que eran de Kmart, pero no me acuerdo la marca. No sé si eran.
2: Las Kangaroo, unas cosas así.
0: No, yo creo que eran las McGregor, una cosa así. Unas baratitas de Kmart. De esas tenía.
2: ¿No te acuerdas de las Kangaroo?
1: Son las modas.
2: Las Kangaroo que tenían,
0: a mí me compré una hace como 2 años en Amazon.
1: ¿Las Kangaroo?
0: Sí, porque por nostalgia me puse a buscarla, encontré en Amazon. pero las regalé, nunca me las puse, me las ponía y me las quitaba.
1: Es nostálgico, es Rocky aquí.
0: Me gusta los retro.
2: Pero, ¿sabes que a mí se me ocurrió ayer y me acordé que no me acordaba para nada, pero antes, para tú chequear las tandas de cine, tú podías chequear el periódico o en el cine y también había un número de teléfono, tú llamabas a los cines.
0: A eso yo no me acuerdo.
2: Y te daban todas las tandas de con el horario, todas las películas.
0: A mí no, me, daba, a mí no me daban salir.
2: No, yo nosotros chequeamos, cuando estamos haciendo de pana, mira, vamos para el cine. Y entonces llamábamos y entonces salía todo eso. Salía las diferentes tandas, pero era llamar por teléfono. Mira, y había un mensaje pregrabado con las tandas de, toda la, de todas las películas que están en cartelera.
1: Wow.
0: Vámonos con no Juan. Juan, a que no te acuerdas de Zúmbanos una vez, a ver si nos acordamos.
6: Buenos días, Rocky, Bulbu, Giga.
2: Primero,
1: buenas.
0: ¿A que no te acuerdas de? Cuéntanos.
6: Papi, tengo unas tebas. ¿Te acuerdas las chancletas tebas?
2: Seguro.
0: Las venden todavía.
1: Las venden.
2: Y las claro, también.
0: Los otros días fui a un surf shop y las tienen ahí normal.
2: Sí, las tienen.
1: Las mismas. ¿A un sex shop?
0: A un surf shop.
6: Yo las conseguí. yo las conseguí una vez en marcha y no me las pongo, las tengo guardaditas.
1: ¿Y
6: yo,
1: por qué no las quieres gastar, papi?
0: A mí me quedan bien feas las tebas.
6: Lo que pasa es que las tebas, aparte de que es la marca, tú te las pones y no sé, como que la encuentro un poquito incómoda en cuestión como el material.
1: Sí, las flojo eran más cómodas, las flojo.
0: Sí, la flojo todavía venden, la marca flojo la venden en Costco todavía, la chancleta.
1: Ah, ¿de verdad?
2: Sí, yo la vi en un surf shop también recientemente. También.
0: Ah, ¿de verdad?
2: Sí, la vi en un surf shop.
0: Pero existen, esas marcas existen todavía.
2: Sí. ¿Sabes que las tebas como era?
0: Era tela.
2: Era tela con velcro. Era un montón de velcro por todos lados.
0: Sí. ¿Tú sabes quién se ponía tebas? Billy. Cuando íbamos para la playa, eso, él tenía unas tebas. A Billy le quedaban bien, porque él tenía... Eso le queda bien...
1: No le queda bien a nadie.
0: Pues, no sé, yo veo...
1: No le queda bien a nadie.
0: Los americanos, bien americanos, estos que vienen de turista, yo los veo en las tebas y yo, qué jangueíto. O sea, se ve como bien tropical.
2: Qué jangueíto.
0: O sea, mira, yo me compré las chancletas ese día, que fui a ver en el surf shop. Me terminé comprando las que están pegaditas ahora, que son como de pana. Que son como broncitas.
2: Sí.
0: Me la compré. Papi, la tengo. Me costó 100 y pico. No me la he puesto nunca. Porque me quedan feas. ¿Para qué yo compré eso?
1: ¿Pero por qué te quedan feas, papi? Si es un zapato y sigues andando.
0: Mis piernas son horribles.
1: Tus piernas son de acuerdo a tu cuerpo. Tus piernas son bien.
0: Me la puedo poner mañana para venir para acá. Mañana es viernes. Para estar en el corto y esa chancletita.
1: ¿Vale? De verdad, con este frío.
0: Pero nena, no me da frío en las piernas.
1: Hacho, por ahí es que me entra.
0: De verdad.
2: Por los pies.
1: Sí.
0: No, pero mañana vengo con esa chancleta y unos cortos. Para que tú veas que fea me
1: queda. Pues mañana vamos a hacer un video y usted decidirá. Vamos a hacer un poco mañana.
0: Me voy a sentir como en Halloween, bien disfrazado. Vámonos con Edgardo de Puerto Rico, a que no te acuerdas de. Buen día, Edgardo. Zúmbala. No te calo.
1: Mira, tú me acabas de acordar algo. Cuando yo estaba en No Te Duermas, yo me ponía... Yo usaba los estiletos esos, los tacos. Ajá. Y siempre me amarraba con la ropita esa sexy de No Te Duermas. Si, o el gistro o lo que fuera. Siempre me amarraba algo acá abajo.
2: ¿En el tobillo?
1: En la pierna abajo.
2: Ajá.
1: Como para que se me viera más gordita la pierna.
2: Ajá. De verdad. Para rellenar.
1: Sí, porque mis estiletos son flacas como la de Rocky.
0: ¿Tú sabes cuál es mi truquito?
1: O la media arriba. Siempre tenía algo ahí.
2: Como los pavos de los Looney Tunes. Que me ponen la botita de
1: la Exacto.
0: ¿Sabes cuál es mi truquito? Que yo siento que es más gorda. Dejarme las pelúas.
1: De verdad.
0: Sí, dejarme pelito.
2: Rellena un poco.
0: Rellena un poquito, un poquito de cuerpo.
1: Ahí, claro. De quedarte bien peluda.
0: Mira, ¿a que no te acuerdas de cuando los niños, uno de sus juguetes favoritos era el famoso Slinky, que era como un acordeón, como un spring?
2: Sí.
1: Ah. Nunca sabía que eso se llamaba así.
0: Y uno lo tiraba por la escalera y él iba bajando solo.
1: Sí, me acuerdo.
2: Incluso el perro de Toy Story, que tiene un Slinky en el medio, se llama así mismo Slinky.
1: Ok, sí. No sabía que
2: sí,
1: ese era el nombre. ¿Y te acuerdas de la tablita que tenía una bola? Que era una tablita que tenía una bolita con una goma que tú le...
2: Lo que siempre tenía el Chavo del 8.
0: Sí.
1: ¿Él lo tenía?
2: Era uno de los juguetes que él tenía. Él tenía ese y tenía la latita esa que cae dentro del palo.
1: Ajá, ese me acuerdo.
0: Pero sí, ¿sabes qué juguete yo no olvido? Yo le decía el tic-tac. Yo no me acuerdo. Era como un palo que tenía como dos bolas y tú lo chocabas.
2: Era clic-clac.
0: Clic-clac era que se llamaba.
2: El
1: clic-clac.
2: Que los originales lo banearon. Porque originalmente. Sí, originalmente era con una soguita.
0: Ajá.
2: Y los nenes se fracturaban todo. Se metían.
0: Igual que pasó con los Tonka. Los Tonka antes eran bien pesados y los tuvieron que cambiar por seguridad porque le caían en los pies a los nenes y les explotaban los dedos.
1: Oye, agarrado de ahí, ¿ustedes se acuerdan un aro que tú te metías en la pierna que te descansaba abajo y tenía una soga con una bola y tú brincabas y brincabas?
2: Sí.
7: No me lo sé qué.
0: No, eso tiene que ver.
1: Me expliqué mal. Ay, me dio nostalgia.
0: ¿Cómo era un aro? ¿Qué? ¿Era un aro?
1: Era un aro. Imagínate un aro, un algo redondo, ¿verdad? Ajá. Que tú te lo metías, te lo introducías aquí, te lo dejabas como en el tobillo. Ajá. Y tenía una soga. Ajá. Y una bola y no al brincaba. Final. Y tú brincabas para brincar
2: tú solo.
0: Brutal. O sea, ajá, que el juguete me gustaba mucho, sí, que era baratito. Es que es como, tú te lo pones en la mano y tiene un velcro y tú tiras una bola que se pega.
2: Y regresa.
1: Ah, sí.
0: A mí me encantaba, pero lo malo de ese juguete, yo le daba tan duro que ese velcro se despegaba.
2: Sí,
0: ahí,
2: mano.
1: Ah, porque era chipistruqui.
0: Era chipistruqui, o sea, no era homemade.
2: Yo encontré unos de esos, pero modernos como para la playa.
0: Ajá.
2: Que son como que duritos así para uno vacilar, como una bola de tenis que se pegaba con el velcro. Ajá. Pero ya, no era sí, plástico así que se fastidiaba.
1: Usted
2: era como acoginado.
1: Ustedes me acaban de llevar a mi infancia en un momento con todos esos jueguitos. El canguro viste? Mota. Yo llegué a tener el canguro mota. ¿Tú no?
0: No, ¿qué es eso?
2: Diablo. Era el pogo stick.
1: Ajá, era sí, como un palo largo que tú ponías spring, los pies abajo, tenía algo para un support para los pies y brincabas. Era un sí, spring.
0: Ah, ese claro.
2: Ese era el juguete favorito de los dentistas.
1: Sí, sí,
2: sí. O te daba en la cara o te daba de boca.
0: Yo me acuerdo, antes en las escuelas hacían las carreras del saco. Esa,
1: como así. Como
0: un saco. Y ahora sí, yo no veo el saco ese por ningún lado. Parece que no, tienen miedo que los nenes, ay, se lastima el nene.
1: Mira, ya, el saco, como olvidan.
0: El saco. Vámonos por acá con. Que era como un saco de papa y la gente brincaba y hacía carrera con eso. Vámonos con María de Puerto Rico. ¿A qué no te acuerdas de María? Zúmbala.
2: Good morning.
7: Hola, buenos días, Marí.
0: Ah, Marí, perdón.
2: Marí, buenos días, Marí.
1: Bienvenida, mami.
7: Mi primera vez llamando.
0: ¡Eso!
7: ¡Welcome! No sé si ustedes se acuerdan cuando Church tenía la promoción del chavito, que todos los carros tenían en su antenita el chavito.
0: En Puerto Rico había una promoción de Church que era era un chavito. Entonces tú lo ponías en la antena, porque cuando los carros tenían antena, que era la antena esa que...
2: De metal.
1: Y lo ponías en la... Que los carros no tienen antena ya, no me había fijado.
2: Tienen antena, sí, tienen antena, pero son chiquititas. Exacto, están como integradas.
1: No era la antena, no es el
0: chasis. Muchas de ellas están sí, en el cristal puestas, y no te das cuenta.
2: Sí, sí, sí, está sí, integrado el chasis de los carros casi mm-hmm, siempre.
1: ¿Pero cuál era el chavito?
0: Era un chavito que lo ponías en la punta de la antena de los carros, eso se pegó.
2: Como las orejitas que le ponen de los cuernitos de venado. Ajá, era ajá, algo así, pero tú lo ponías en la antena, lo enterrabas. Uh-huh. Y eso era como una bolita, como un cantito de foam. Y lo hicieron oh, con otras cosas también. Yo creo que lo hicieron con unos corazoncitos para San Valentín.
0: Ajá, ajá.
2: Lo hicieron con varias temáticas.
0: No, esto va a ser que sea un segmento fijo, porque es que hay tanto.
2: Hay papa, un millón
0: hay
2: de
0: un
2: cosas,
0: millón de cosas que
1: hay. La gente está diciendo, diablo, estos tipos no se callan, no nos han dejado entrar llamadas.
0: No, pero entrar llamadas, sí.
2: Sí, sí han entrado llamadas.
0: Tú siempre dando cizaña,
1: ¿no? Hablamos tanto.
0: Jackson de Puerto Rico lleva tiempito ahí esperando, sí, verdad. Jackson, cuéntanos.
2: Dímelo, Jackson.
0: Cuéntanos.
8: Saludos.
0: Tómala, por
2: favor. Buenos días,
8: buenos días. Buenos días, mi gente, ¿todo bien?
0: I'm sorry, bien, Jackson. Cuéntanos, papá.
8: Saluditos a todos. Mira, ¿se acuerdan en las cajitas de Confrey que venían como si fuera un pulpo o una figura que tú lo tirabas en la pared y entonces se pegaba?
0: ¡Brutal!
1: Sí, a veces el pulpito. Uno metía la mano hasta jodido en el Confrey al premio.
0: Sí, pero específicamente ese juguete estaba brutal, que uno lo tiraba, era como un pulpo pegajoso. Y se pegaba en la pared.
2: Sí, mano, te duraba como 3 días.
1: Qué bobería, ¿verdad? Y nos tripeaba.
0: Ajá.
2: Ah, está cool.
8: Yo peleaba con mi hermana para cogerlo.
0: Pero yo creo que eso lo quitaron porque un nene se tuvo que haber tragado esa cuestión.
2: No, todavía lo venden.
0: Ah, lo venden.
2: Es más, a Logan yo le compré unos que eran de superhéroes.
0: Ajá.
2: Que eran los muñequitos superhéroes y tú los tirabas en la pared también. ¡Pac! Y van bajando así también igual.
1: Y entre pobre hombre, no lo han dejado hablar. Él está hablando de fondo ahí.
0: Y ya no se quiere callar. No para de reírse.
2: Dímelo, papi.
1: Mira, a ver. No te la culpa, Guiguín.
2: Sí, el de pantalones.
8: Hello. ¿Se acuerdan del soldadito con el paracaídas?
2: Sí.
1: ¡Ah! El soldado, qué basura. Sí, qué basura de juguete.
0: Me acuerdo.
1: Y
0: los avioncitos de foam.
2: Ah, yo
0: que,
2: sí.
0: Que uno los montaba que venían un sobre.
2: Sí.
1: Sí.
0: Y tenía la hélice en la punta, Te le ponían la hélice del platito.
2: No, era el como que el peso. Al frente le ponían un
0: platito. Pero tenía un hélice.
2: Había unos con hélices, pero había unos que no. Había uno que lo que tenía el peso para tú tirarlo y que cogiera.
0: No, él está ahí. Está ahí.
2: Dímelo, Jackson.
0: Ah, ya se fue.
2: Se quedó sin batería.
1: No deja hablar.
9: Please hold for a very important message.
0: Déjalo,
1: ¿eh? Era ahí, no, porque es un grito de fondo. Perdón, Jackson. Los tipos, Jack.
0: I'm sorry, Mr. Jackson. Vamos para acá. Marisa de Puerto Rico. Marisa, buenos días.
10: Buenos días, mi amor, y bendiciones a todos.
1: Igual para ti, mami.
0: Marisa, coge el teléfono, Marisa, para escucharte bien clarito.
10: Lo voy a llevar bien lejito, bien lejito. Cuando yo me criaba, salió una vez la fiebre de los macanudos.
0: Pero esto empezó como Marisa y terminó Rolando. ¿Cómo pasó allí?
1: Ok, mira, mami, dinos otra vez, que es que no te entendí.
2: Sí, no te entendemos, corazón.
10: Ok, para mi tiempo, ¿qué piensan ustedes? Salieron los macanudos.
1: ¿Macanudos? ¿Cuáles eran?
0: De Don Macán, los macanudos. Era como un mocasín, ¿verdad?
10: Ajá. Ah, ok. Sí, no, eran los zapatos como en cuero, bien, pero se pusieron bien pegados y bien duros.
0: Los macanudos.
1: De verdad, yo no me acuerdo, no me acuerdo de eso. No me acuerdo. No me acuerdo. Los macanudos. No, pero Tom Macán tuvo su era dura.
2: Hoy en día no le podrían poner así.
0: Y a que no se acuerdan de. A que no se acuerdan de cuando estaba bien pegadito meter mano con el Kama Sutra. Que era como un kit. Era como un aceitito. Hacho, el de frambuesa era bueno.
1: Y que tú soplabas y se ponía caliente.
0: Sí. ¡Ay!
1: Y el polvito con la plumita.
0: También.
2: La rochita.
0: Lari, escucha eso.
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14: Desde el centro de tráfico de Estrella Insurance. A esta hora se reporta accidente en la 436 en dirección oeste antes de la Chapman Road. ¿Quieres ahorrar hasta la mitad en tu seguro de auto? 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
0: Oye, es el nuevo 95 y pasó con Super Howie, que está en la calle. Dímelo, Howie.
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0: un tema para recordar aquí en El Despelote, y es tiendas que nunca debieron cerrar. O sea, cerraron esas tiendas y tú eras loco o loca con esa tienda y tú, ay Dios. A mí me dolió mucho, aunque eran caros, Bed Bath & Beyond.
1: Sí, tenían cosas nítidas.
0: Me encantaba.
1: Cosas
0: en, cuando. En Puerto Rico había una en San Patricio, que fue la última que hubo, y ahora pusieron un Burlington. Entonces yo voy a ese Burlington porque todavía le queda el olor a Bed Bath & Beyond al local.
2: De verdad. A mí me encantaba, digo, ya siento que no me encantaría porque eso era cuando yo era una niña, y mi paladar ha cambiado y hay pizzas superiores a esa. Eso era como un cartoncito, pero a mí me encantaba la pizza de Woolworth.
0: Ah, Woolworth. Diablo, yes. Sí. Hay un Woolworth abierto todavía, nos dijeron estos días.
2: ¿En dónde?
1: Sí, no me recuerdo dónde fue. ¿Dónde
0: ¿Verdad
1: fue?
0: Que sí? Estábamos,
2: ¿en qué parte
1: nosotros
2: del
1: lo
2: mundo?
1: Chequeamos. No me recuerdo dónde fue, pero yo te chequeo ahora.
0: Estábamos y todavía hay Kmart en,
1: sí, también
0: en,
1: queda.
0: En la Islas Vírgenes, y creo que queda uno en Miami. Todavía
1: Woolworth
0: queda.
1: Yo creo que
0: queda
1: en México.
2: Ah, con un Icy, ese era top.
0: Ah, Kmart me encantaba. A mí me encantaba. Mi Kmart favorito era en Puerto Rico, era el de Fajardo. Porque era bien organizado. A diferencia de otros Kmart, pues este era como más.
2: Y siempre había parking, era
0: chulo.
2: Sí,
0: y
2: era
0: yo cortaba clase en Kmart porque yo estudiaba cerquita y bajaba y ahí comía donas.
2: Ah, madre.
0: Empanadillitas.
2: Sí,
0: pizza.
2: Sí, a Fajardo le dolió que sacaran ese Kmart de allí.
0: Te lloramos, Kmart, te lloramos.
2: Sí, te lloramos. Oye, pícalo a la mitad, Tumacán.
0: Vámonos a la línea telefónica, vamos a abrir las líneas.
2: ¿Te acuerdan de Tumacán?
0: Oh, claro, la tienda de zapatos, que después de los zapatos los vendían en Kmart. Me acuerdo, los de Tumacán, sí, cuando cerraron las tiendas. 787-622-9470. Si nos estás escuchando en la ciudad de Orlando y en Puerto Rico, puedes llamar. Estamos totalmente en vivo. Estamos con tiendas que cerraron y te partió el alma que cerraran porque te encantaba.
2: Hablando de la nostalgia.
1: Sí, mano. Yo extraño mucho Sam Goody. Y también.
2: Oh, claro, Sam Goody.
1: Sam Goody está brutal.
0: Hay que hablarle a la generación nueva que es Sam Goody. Sam Goody era una tienda. Una tienda de discos. Sí, entonces, mano, te vendían también cosas de películas. Rush. Incluso ellos tienen una división.
1: Eso es lo que te iba a decir. A mí me gustaba mucho Sam Goody, pero me gustaba más Suncoast.
0: Suncoast
1: también
0: Movies.
1: De ellos. Que era lo mismo de película, pero tenían posters, tenían la ropa, o sea, tenían merch de las películas y eso.
0: Brutal.
1: Y estaba súper nítido. Esas dos tiendas me gustaban un montón. Siempre que veía una, entraba
0: a mirar un poquito. Yo tenía la costumbre de cuando compraba los CDs.
1: Sí.
0: Yo le sacaba la tapa negra esa y le metía el recibo del CD para recordarme cuánto me costó y cuándo lo compré. Y los ponía detrás del recibo.
2: De verdad.
0: Y tengo un montón de recibos de Sam Goody.
2: Claro, vas a ser un viejo que guarda porquerías con.
0: No, yo no soy holder. Yo no soy holder.
2: Eres holder. Todavía los tienes. ¿De cuánto te costaron y el día que lo compraste?
0: No, al contrario, chacho. Yo voto basura. Yo voto todo el tiempo, todo el tiempo, todo el tiempo. A mí no me gusta ser holder, chacho, ¿no? Maricón no me lo va a perdonar. Tú sabes.
2: Bueno, para que tú te contradices demasiado rápido. Acabas de decir que tiene eso, que lo compraste, sí, que lo guardaba, que todavía lo tiene, pero no eres holder.
0: No, porque eso lo tengo organizado en un lugar. No,
2: pero
0: es que
2: eres holder. No, yo no estoy diciendo que estás regado. Estoy diciendo que lo guardas.
1: No tiene que estar regado para ser un holder.
2: Pero nada, tranquilo.
1: Sí,
2: no, tranquilo,
1: sí,
2: no, solamente te señalo que eres bipolar. Pero demasiado rápido. Así como que ra.
0: Ay, Dios mío.
2: Pero acuérdate que tú eres mi bebé. Yo te amo así, porque es que si no fueras así, fueras bien boring.
0: ¿Alguien más tiene una tiradera para mí?
3: Mamá huevo. Mamá huevo.
0: Mira, nena, Jay Wheeler, bebecita, de quieta.
2: Bueno, a Uni, ¿qué se llama? A Uni.
0: A Uni, creo. Vámonos con Manuel desde la ciudad de Orlando.
4: Oh.
0: Hey. Manuelito, ¿qué pasó, Manuel?
4: La que hay.
1: Dímelo.
4: Todo bien.
0: Tienda que te partió el corazón, papá, todo bien. Cuéntanos, que te cerraran.
4: Pues mira, tengo dos.
1: Ok.
4: Radio Shack y Toys R Us.
1: Toys R Us a mí me gustaba.
0: Ahora Toys R Us abrió, pero déjame decirte, o sea, los formatos de los Toys R Us nuevos estos que han abierto, como que no se siente más.
2: Porque es dentro de una tienda, ¿verdad?
1: Sí.
0: Bueno, hay muchos dentro de Macy's, pero ya hay un montón de tiendas. Ahora tenemos a José Valiente, nuestro locutor de la tarde aquí en la 94. Él está en África. Y yo vi un video de él de YouTube. Él está en África. Y en África abrieron un Toys R Us, una tienda normal.
2: Ah, pues vamos un momentito.
0: En New Jersey, en el American Dream Mall, cuando Toys R Us cerró, abrieron una tienda Toys R Us.
2: Sí, pero no es lo mismo un segmentito de Toys R Us en una tienda que en la magia que era entrar a Toys R Us.
0: Claro, pero de que hay tiendas ya full Toys R Us.
1: Hay
0: un montón ya. Y hay como más de...
2: ¿Qué fue? ¿Que esas nunca cerraron o que las reabrieron?
0: Las reabrieron.
1: Las reabrieron, sí.
0: Las reabrieron. Hicieron
2: Oye, nadie llenó ese vacío.
0: Según yo escuché, es una gente que se dedica a recuperar estas marcas. Por ejemplo, creo que van a hacer lo mismo con Radio Shack. Radio Shack van a empezar a abrir de nuevo. Incluso tú vas a RadioShack.com y está abierto.
2: Diablo, Radio Shack, un cargador te cuesta por ahí $10 y en Radio Shack te lo venden a $50.99.
0: Y creo
2: que, Giga sabe de eso.
0: Creo que hay uno abierto todavía, un Radio Shack en Estados Unidos.
1: De verdad.
0: Creo que estaba leyendo eso, que hay un Radio Shack, el tipo, mira que esto es un Radio Shack aquí, pero vi en YouTube.
2: De verdad. Sí.
0: Tiendas que te dolió que cerraran. Tú dices, mano, ¿por qué cerraron esta tienda, manín? Vámonos con María de PR.
2: Ay, María.
5: Hola, buenos días.
2: Buenos días, mamá.
0: Dale, mi amor.
2: Adelante, buenos días,
0: corazón. ¿Cuál es el silencio de este grupo?
1: Sí.
5: La tienda Cres y Peile Shoes.
0: ¡Wow!
2: DH, Cres a mí me dolió también porque ahí yo vendía los Burbu Jeans duros. Esa fue la minita.
0: En Puerto Rico había un jingle de Cres. La moda que es... La tiene Cres.
2: Estaba en el cine
0: full. ¿Te acuerdas?
2: Era como que se te pegaba.
0: ¡Wow! ¡Qué recuerdo, hermano! Tú sabes que yo me puse a ver, yo me dio una fiebre una vez en YouTube de ver videos de
1: anuncios viejos.
0: De gente de mall que visita moles abandonados.
1: Ok.
0: Se metieron un mall abandonado y había un Payless Chooser todavía con el letrero al frente y todo. Y allí, che, mira para allá. Esos son como que cápsulas del tiempo. Hay un montón, ¿sabes qué? Hay un montón de moles abandonados en Estados Unidos, pero muchos. Uh-huh. Ponte a investigar. Pero un montón.
1: Oye, y la realidad es que los moles, la popularidad de los moles no duró mucho. Porque eso fue en los 80 realmente
0: que se popularizaron los moles. Bueno, hay que tener, le han metido las tiendas estas de pickleball, las canchas estas de pickleball, uh-huh, para rellenar los espacios de las tiendas principales que se fueron.
1: ¿Sabes lo que pasa? Es que está muy costoso para los comerciantes meterse en los shopping. Demasiado.
2: Ya los pickleball, tengo que coger unas clases de eso que voy para... Sir, tiene un evento de eso de pickleball. Voy para allá a ser ridículo.
0: Sí. No, nunca digas eso. Siempre...
2: Siempre di que sabe,
0: Mira, exacto. Mira, piensa que eres Yailin en los premios soberanos. ¿Eh?
2: Bueno, la seguridad.
0: Ve con la seguridad de Whitney Houston.
2: Qué bueno es tener la autoestima alta, mano. Eso siempre. Eso te da seguridad. Sí. La humanidad piensa lo contrario. Tú vívetelo, olvídate.
1: No tanto.
2: Sí. Voy para allá a romper.
0: Tú sabes que la gente me ve entrando a los lugares y me ven entrando así en un fronte. Va, bien brutal. Parezco un tipo valiente, pero chacho, tú me dices algo y yo me asusto.
1: Se desmaya.
0: Los perritos. Soy un cobarde. Vámonos con Lourdes de Puerto Rico. Buenos días, Lourdes. Tiendas que te dolieron que cerraran, Lourdes. Buenos días.
6: Buenos días. Saludos a todos los rockers, Holder, pero organizado.
0: Ok.
6: Angelín, siento mucho la pérdida de tu perrijo de cuatro patitas, pero te admiro.
2: Ay, gracias.
6: Es que tienes tan hermoso.
2: Ay, gracias, mi amor. Fajardo en la casa, gracias mi reina caridura.
6: Sí, miren, mis amores. Bueno, yo no sé si ustedes conocen ese tiempo, pero Learner Shop, Franklin, Morgantown.
0: Espérate, que no se entendió. ¿El primero cuál dijiste?
6: Learner Shop.
2: Learner Shop. ¿Tú sabes cuál es esa?
6: No, para dama, Learner Shop.
0: Learner Shop, okay.
2: ¿Y de qué era esa? ¿De qué era esa tienda?
6: Franklin, ropa de dama también.
0: ¿Ropa de dama? No,
6: porque ese es de tu familia, de tu padre, del tiempo.
0: Tu tiempo. Okay. All right.
6: Okay. Sí, también Morgantown. Yo me imagino que lo se acuerdan, Morgantown.
0: Morgantown me suena, sí.
2: Bustero.
0: No, es como una tienda por departamento, ¿verdad? Burgertown.
6: Sí.
0: No,
6: es correcto. Tienda por departamento. Es correcto.
0: Sí, viste.
2: Sí.
6: Ustedes, bueno, sus padres deben conocer Lerner y Franklin. Estos están en el mismo pueblo, Fajardo.
0: En Fajardo, Burgertown, sí.
2: ¿Viste, Fajardo? Sí. La metrópolis del este, mami.
6: Soy del Colegio Santiago Apóstol, no sé si
0: vos. ¡Eso! ¿Dónde está la gente de Fajardo? Gracias por escucharnos,
2: Lulde, un abrazo.
0: Ok, vámonos con Alex de Puerto Rico. En las tiendas Borders, que eran unas tiendas que vendían libros. Sí. Era una cadena de librería.
1: Una cadena súper grande.
0: Ahora lo que queda es Barnes & Noble en Estados Unidos. Uh-huh. Así que es la más famosa. Pero
1: el único Barnes & Noble que yo he entrado en Santa Mónica.
0: Yo en Nueva York. La nena Jessica le gustan los libros. Una estofona de esas. Entonces tuve que acompañarle una vez. Mm. Me aburro bien brutal. Pero Borders me gustaba porque Borders tenía una cafetería arriba y hacía unos rap de pollo. Bueno. Entonces,
2: unos rap, cógelo. Unos rap. Rap. Mira, porque él dijo rap en vez de rap.
0: Borders siempre me acuerda a Billy. Les conté la historia cuando Billy me contó que cuando él salía de la emisora salía del despelote, él se iba a Borders. Está brutal. Cuando estaba soltero, obviamente. Así que uh-huh. Cuando estaba soltero, él se iba para Borders y había un área de libros de ayuda emocional.
2: Diablo, esta psicología de Billy era dura.
0: Escúchate.
2: A tirar la caña allí.
0: Entonces, él caminaba por esa área buscando pues, las chicas.
2: Pero eso es de película, ¿no? Sí. Hay una película que se llama You, que es de un loco así como un psicopatita.
0: Ajá.
2: Narcisista. Era así, no estoy diciendo que él lo era.
0: No.
2: Pero me acuerdo de eso.
0: Pues me llamé a Roy, cuando tú quieras una jeva que esté ahí para pa ti. Tú te vas a Borders, a la parte de ayuda de emociones.
2: Era vulnerable.
0: La coge vulnerable buscando un libro. Y entonces él ya sabía qué libros eran buenos. Entonces te recomendaba. Decía, oh, ¿estás buscando alguna?
2: Mira. Ah, hacía como trabajaba ahí.
0: Y te recomendaba sí. Y todo, el libro. Y de momento, pero es mejor leerlo en mi cama.
2: Leerlo con las rodillas en el hombro.
0: ¿Cómo es? Tenemos audio de quién. Tenemos una llamada de Billy del cielo. Adelante, Billy. ¿Cómo es que tú le decías?
7: Toma.
6: Toma, papi, dámela.
2: Toma el índice, babita.
0: Ya un Porsche ahí de Billy en el 2026. Qué lindo. Wow, vámonos con Naomi. Naomi de Puerto Rico. Naomi, buenos días, Naomi.
8: No, es Alex.
0: Naomi, disculpa.
1: No, dímelo, Alex.
0: Ah, perdona, papá. Cuéntanos, tiendas que no debieron cerrar.
8: Buen día. Burbu.
2: ¿Qué pasa contigo?
8: Mami, estás más dura que los meniscos de besito pintado.
0: ¡Vamos!
2: Diablo, qué difícil, me la pusiste.
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2: Desde el centro de tráfico de Estrella Insurance. A esta hora se reporta carril izquierdo bloqueado debido a un accidente en la Kirkman Road en dirección norte de la International Drive. 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

0: 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Te saluda DJ Boriboy. ¿Tú sabías que a Rey Ruiz le llaman el bombón de la salsa? Ese apodo nació en los años 90 gracias a su imagen elegante, su carisma y el éxito que tuvo entre el público femenino, convirtiéndose en uno de los salseros más populares de su generación. En camino te traigo, si te preguntan.
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1: Buenos días, good morning, happy Taco Tuesday. Buenos días. Good morning. Ave María. Llegamos, gracias a Dios. Aquí estamos en vivo. Muy buenos días, martes 14 de julio. Muy buenos días a toda mi gente en Nueva York, New Jersey, Connecticut, Pensilvania. A través de la Mega. Buenos días, mi gente en la Isla del Encanto, Puerto Rico, también a través de la Mega. Buenos días, mi gente de Miami, Orlando, Tampa y los Cayos de Florida Keys a través del nuevo Sol con Z. Buenos días a toda mi gente en el DMV. Washington, D.C., Maryland, Virginia, en la nueva Latino FM. Y, por supuesto, buenos días toda mi gente en la música app en el mundo entero. Aquí estamos en vivo, ready para darte buena música, buen ambiente, buenas vibras y muchos regalitos. Atención, me sobra un par de boletos para ver a Shakira. Hoy tengo un par de boletitos nada más. Boletos para The Last King World Tour de mi hermano Don Omar. Don. Comunícate conmigo rápido, 1-800-315-9790. Y también actívate en los comentarios. Ya voy a subir el post a mi página de Instagram, Alex Sensation. ¡A gozar! Bienvenidos, buenos días.

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1: Calentando motores en este Taco Tuesday. ¿Cómo amanecieron? ¿Cómo están? Toda la gente que está workeando conmigo, camellando, trabajando duro, los que están en su casita, apartamento, en la carretera, en la bicicleta, la moto, en el bote, en el submarino, en el avión, en el tren, en el helicóptero. Aquí estamos en vivo repartiendo buena música, buen ambiente, buenas vibras. Regalitos para el pueblo, mi hermano Iván Rodríguez desde PR reportando la sintonía. Dímelo, Iván. Buenos días, hermano Iván, trabajando duro. ¿Quién más? ¿Quién más? Katy la Poderosa, mi Katy, sin desperdicio, mami, solo temazos, solo piezas y no de pollo. ¿Qué más? ¿Qué más quieres? Dime. Tú me la pides y yo te la mezclo en vivo. ¿Y para cuál concierto quieres ir? Me sobran un par de boletitos para ver a Shakira hoy en concierto. También boletos para ver a The Last King World Tour de mi hermano Don Omar. Vamos a hablar con el pueblo. Hello, buenos días. Good morning. ¿Con quién hablo? Good morning.
2: Hello, Alex. What's going on, my brother?
1: Dímelo, Bobby. Buenos días.
2: Good afternoon. Good morning, mejor dicho.
1: Good morning, Bobby. Todavía, Bobby. Todavía good morning. Todavía good morning. ¿De dónde me llama, papito?
2: Old Bridge, New Jersey.
1: Old Bridge en la casa. Old Bridge, Jersey. ¿Cómo te llamas, Bobby?
2: Alex, Alex, Alex. Nelson, my name is Nelson. I'm going to tell you a quick little story. So no, I called yesterday, right? And I've been calling like all week and I can't get through. Yesterday, I finally got through, but I was at a doctor's appointment.
1: Oh,
2: and,
1: man.
2: And when I got through, my doctor calls me inside. Right? Ay, so I give the phone to my wife. A mi esposa, ¿verdad? Y entro para adentro. When I come back out, I tell her, did you speak to Alex? She says, no, I got disconnected. Oh, I said, oh, my God.
1: Bueno, right? Bobby, bueno, so ya. Hoy, pero hoy estoy aquí contigo, mi hermano. I hope all is well. I hope everything went with the doc. Que todo salió bien con el doctor. Aquí estoy,
2: estamos ahí, Alex.
1: Nelson.
2: Estamos ahí.
1: Dándole, papi, dándole con Dios. ¿A quién quieres saludar, papito?
2: Are you ready?
1: Yeah.
2: I have to say hi to all my grandchildren.
1: Dale,
2: all right,
1: Bobby.
2: So Maddox, Bryson, Lincoln, Gianna, Gavin, Xylus, Zarina,

0: Lila Gray, Jonas and Buddha. ¡Ay, no puedo respirar!
1: ¡Muchachos! ¡Qué familión! ¡Qué familión! ¡Qué bendición, hermano Nelson! Y la wifey, papi. La wifey.
0: Oh, the wifey Michelle, my boo-boo.
1: There you go. There you go. Gracias, mi hermano Nelson. Muchas bendiciones. Mucha salud. Quédate en línea. No te me vayas. Y gracias por la sintonía. Thank you for listening and supporting, my brother. Un abrazo para ti, ¿ok? No te me vayas. Quédate ahí, Nelson. Ponme uno más, uno más. Good morning. Hello. Buenos días por la mañana. Hello.
2: Hello, hello.
1: Dímelo, mi rey. ¿Cómo te llamas? ¿Tu nombre?
2: Hola, hola, Alex. ¿Cómo estás? Te saluda Carlos Roca de Pompano Beach.
1: Carlos de Pompano. ¿Cómo está mi gente de Pompano Beach, hermano Carlos?
2: Muy bien, soleado, bastante calor.
1: Calorcito que está haciendo, picante, hermano. Picante ese sol, hermano. ¡Ño!
2: Sí, sí, está bien caliente, está bien caliente.
1: Hermanito Carlos, ¿qué estás haciendo, papi? Cuéntame.
2: Bueno, hoy día tengo mi day off. Estoy haciendo mis cosas personales y escuchando la mega.
1: Gracias.
2: Bueno, el nuevo sol también.
1: Gracias por eso, gracias por la sintonía, hermano Carlos. Dale con el saludito para tu gente, papito.
2: Bueno, quiero mandarle saludos a mi esposa Alejandra, mi hermana en Nueva York, Mari Carmen, mi tío Víctor en New York y toda mi familia que tengo en Nueva York y amigos acá en Florida.
1: Beautiful. Un abrazo, mi hermanito Carlos. Quédate en línea, Caliche. Carlos. Carlitos, güey. Alex, saludito a Carlos González, otro Carlos de camino al MCO para PR de vacaciones. Camino para el aeropuerto, mi hermanito Rey Serrano. Dímelo, Rey. Todo bien, papi. Gracias a Dios. Aquí dándole. Dándole. Diana Martínez reportando la sintonía. Good morning, Dianita. ¿Quién más? Ponme todos los shoutouts ahí. Ya subí el videito. Actívate en los comentarios. Alex, la familia Enríquez. Escuchándote desde el crucero. Oye, esa vaina. En el cruise ship. Están de crucero,

bonito eso, merenguito, mano. Qué lindo. Los tres golpes garantizados. Pam, pam, pam. Repartiendo buena música, buen ambiente, buena vibra siempre. Gracias por la sintonía. Gracias por estar conmigo.

0: ¿Quién más? Alex Sensation desde Newark, New Jersey. Saludito para los muchachos de J&F Equipment LLC. Mi hermanito Mike y todos los muchachos ahí trabajando fuerte. Gracias por la sintonía, Mike. Alex para Phoenix Group en Fort Lauderdale. Estamos aquí en sintonía. Y a Brian, el tapicero, que está de cumpleaños. Feliz cumpleaños, Brian. Ponme todos los saluditos en los comentarios en el último post que subí a mi página de IG. Ya regreso. Mete mano, mi hermanito Felipe, Luismi, Yundari, Caroline, Ronald, Small, Stevie, Lex Cali. Dale para abajo.
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WSKQ New York, WSUN Honolulu, BYU Mainland, WMFM Key West, martes 14 de julio. Si estás de cumpleaños hoy, happy birthday, aniversario también, felicidades. Estamos en vivo a través de la Mega en Nueva York, la Mega en Puerto Rico, la Mega en LA, el Nuevo Sol en Miami, Orlando, Tampa, en the Florida Keys, Los Cayos, DC, Maryland, Virginia, el DMV en la Nueva Latino FM. Y en la música app me tiene gratis en el mundo entero. Mira, boletos para ver a Shakira, me sobran un par de boletitos. Un par de tickets para ver a Shakira hoy en concierto. El más activado en los comentarios en el último post, le voy a dar los tiquecitos. El que más comente en el último post. También boletos.

Yo quiero que el servidor aquí, maestro, usted me puede apagar las luces aquí. Apágame las luces, maestro. Yo quiero que levanten todos los que tengan celulares. Levanten la mano los que tengan celulares. Prenda la bombilla, prenda la bombilla.

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0: 2, 3, suelta. Qué rico estuvo ese set. Non-stop, una horita sin parar para ti, la hora del lunch. Puro party, puro party, puro party, puro party, puro party. Let me know, let me know, let me know, let me know where you tuned in from. Gracias por estar conmigo en este Taco Tuesday, preparando de la próxima hora de Mega Mezcla, boletos para ver a Shakira, boletos para The Last King World Tour de mi hermano Don Omar y más. Call me, 1-800-315-9790. Mete mano, Sandra Peña en LA. Love you, baby. Mete mano, mi hermanito Felipe, Luismi, June Daddy, Caroline, Ronald, Small, Stevie, Lex Cali. Dale para abajo.
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1: Ok, seguimos. 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Mayagüez. WXDJ, Fort Lauderdale. 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WPYO, Mayland. WMFM, Key West. Martes 14 de julio, Taco Tuesday. Estamos en vivo a través de la Mega Nueva York, New Jersey, Connecticut, Pensilvania, la Mega Puerto Rico, mi gente en la Isla del Encanto, toda mi gente de Miami, Orlando, Tampa y los Cayos de Florida Keys a través del nuevo Sol con Z, toda mi gente en el DMV, Washington DC, Maryland, Virginia, en la nueva Latino FM y la música app en el mundo entero. ¿Qué más quieres escuchar? ¿Para cuál concierto quieres ir? Sigue marcando 1-800-315-9790. ¡Que siga la música!

0: Tremendo gallo.
1: Tremendo gallo.
0: Y dale
1: pa' abajo.
2: Qué rico quedó eso, mano.
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2: Wow, qué belleza, qué belleza. Saludito para mi cartera, Jocelyn Polanco, y todos los carteros que me escuchan a diario del US Postal Service, los muchachos de UPS, FedEx, DHL, Amazon, bueno, toda la gente que trabaja conmigo en la avenida. ¿Quién más está conmigo? Ponme todos los saluditos ahí en los comentarios. Alex, saludito para Nancy y para Capi. Te escucho todos los días desde República Dominicana. Capi, Capi, Capi. Allá en RD, mi hermanito Rosario Paellas. José Rosario también en sintonía de vacaciones desde Punta Rusia, República Dominicana. Qué belleza, hermano. Qué fotazo. Uf, qué fotazo. Me encanta. Quiero visitar allá. Quiero conocer esa parte. No la conozco todavía. Saludito para Lisette. Hola, Lisette. Bienvenida. Alex, feliz cumpleaños para tu fiel oyente, Janet. Happy birthday, Janet de Connecticut. Para toda la familia, Joana, Mariana, Giovanni, Zain, Paola, Denise, Franco, Lucas. Feliz cumpleaños, mi Janet de Connecticut. Happy birthday, Janet. ¿Qué más está por aquí, Alex? Un saludo para los muchachos de Federal Diesel y a Pipe de Medallo. Estamos aquí en sintonía a través de la música app desde el pueblito Medellín. Alex, para mi papá José Figueroa de Juana Díaz. Está de cumpleaños hoy. Feliz cumpleaños, José Figueroa. De parte de su baby, José Junior, me imagino, ¿no? Feliz cumpleaños, José. ¿Qué más? Sensation. Saludo para Ana Juárez, que está en el salón ahora mismo trabajando y conectado contigo desde Nicaragua. Te escuchamos a través de la música app. De parte de mi hermanito Moisés. Gracias, Moisés, y la wifi Ana Juárez. Alex, gozando contigo, camionero, tócame la bocina, voy para allá.

0: Voy. All right. Vamos a hablar con el pueblo. Hello, buenas tardes. ¿Con quién hablo? Buenas.
1: Hola, Alex. Me hablas, Roxana. ¿Cómo estás? Un placer.
0: Bien. El placer es mío, Roxana. ¿De dónde me llama, baby?
1: De Long Island, de Lake Grove.
0: Long Island, Strong Island, en la casa. Gracias por estar conmigo, mi amor. ¿A quién quieres saludar en este Taco Tuesday?
1: A mis esposos, a mis hijos, a toda mi familia.
0: Dilo nombre, mami.
1: Ok, mi esposo se llama Jean, mis hijos es David, Lucas y Diana. Es un placer estar aquí contigo, he estado tratando de comunicarme, es maravilloso.
0: Gracias, thank you for listening, gracias por la sintonía y el apoyo a toda mi gente linda allá en Long Island. Much love.
1: Esa música que pones a bailar y a cocinar.
0: ¡Ah, qué rico! ¡Me encanta! ¿Qué hay en la estufa, mami?
1: Pollo guisado y arroz con gandules.
0: Delicioso, mami. Mejor de ahí se daña. Métele un aguacatico y estamos bien ya. Pa' cuadrar. No puede faltar el aguacate. Mami, I love para you. Nada. Gracias por la sintonía. Quédate en línea. Mi gente de Long Island. Thank you, Strong Island. Ponme una más. Una más. Hello, buenas
2: Hello,
0: tardes.
2: Alex.
0: Dímelo, mi rey. ¿Cómo te llamas?
2: Wilfred, por Lauderdale.
0: ¿Cómo está mi gente de Fort Lauderdale, mi gente de Broward
2: County?
0: Todo
2: bien, gracias a Dios. Primero que nada, quiero darte las gracias porque hace una semana mi hermana te mandó un mensaje para que te mandara cumpleaños, feliz cumpleaños. Y escuchando la radio, lo escuché el mensaje y no sabes lo bien que se siente. Es, you know, satisfacción.
0: Claro,
2: al escuchar el saludo, ¿me entiendes?
0: Siempre, papi, para eso estamos aquí. Para eso
2: quiero
0: estamos
2: mandarle
0: aquí,
2: un
0: papi.
2: Saludo a mi hermana en New York, tú la conoces, Zulmarí, en City White Containers y Azuli en Connecticut. Ella siempre está contigo, mandándote mensajes por Instagram y todas esas cosas. Y a mi amigo Lile aquí en Fort Lauderdale y a Eric Javier, que siempre estamos escuchando mientras trabajamos en la calle. Ya tú sabes, encendido.
0: Gracias, mi hermano Wilfred. Gracias
2: usted
0: por eso,
2: es
0: mi
2: hermano. Usted es el duro, de verdad. El duro.
0: Qué lindo. Gracias, mi hermano. Aquí siempre a la orden, siempre para servirle, mi hermano Wilfred.
2: Quiero también darle un saludo a mi novia especial que pasó el examen de notario, Melissa Nieves, allá en Homestead. Te quiero mucho, muchas felicidades. Y la semana que viene vamos a celebrar la República Dominicana.
0: Es la cosa, papi. Muchas bendiciones. El primero a nombre mío. El primer show de Mamá Juana. Ya tú sabes. No sea mal pensado. No te me vayas, Wilfred. Gracias por la sintonía, papi. Mi gente de Fort Lauderdale. All right. Preparando de la próxima mega mezcla. ¿Qué más quieres escuchar en este Taco Tuesday? I'll be right back. Mete mano a mi hermano Felipe, Luismi, Yundari, Carolyn, Ronald, Small, Stevie, Lex Cali. Dale para abajo.
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1: Taco Tuesday, Tequila Tuesday, Transformation Tuesday, Tipsy Tuesday, mi favorita. Tanga Tuesday para mi hermano Jorge Espinosa, la familia Espinosa y PR en sintonía también gozando. ¿Qué más quieres escuchar en este Taco Tuesday? Vamos al sentimiento.

0: ¡Qué belleza!
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0: De la nueva y de la vieja para ti. Gracias por estar conmigo en este Taco Tuesday, preparándote la próxima hora. Llamada número 9, comunícate conmigo al 1-800-315-9790. Dime para cuál concierto te puedo invitar. ¿Y cuál es tu canción favorita? Yo te la mezclo en vivo. I'll be right back. Mete mano, mi hermano Felipe, Luismi, Yundari, Caroline, Ronald, Small, Stevie, Lex Cali. Dale, babao.
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17: Me pidieron una canción de Don Omar, Romantic Style. ¿Cuál quiere de romantiqueo de Don? Tiene muchas de sentimiento. Ah, verdad. Ayer vi luna llena. That's right. That's right. Luna, luna, luna, luna. All right. Vamos a darle.
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17: Gracias por estar conmigo en este Taco Tuesday. Comunícate conmigo al 1-800-315-9790. Buenas tardes.

0: bendiciones, mi Carolina. ¿De dónde me llamas?
1: De Black Bell, New York. Yo soy la que te pasó el video de la abuelita. No sé si te recuerdas.
0: Sí, claro que yes, claro que yes.
1: Por comunicarme contigo toda una vida.
0: Gracias, mi Carolina. Dale con el saludito para tu gente. Dale, mete mano.
1: Ok, vamos a saludar a Maricín en la Florida y Walter.
0: Beautiful. Gracias por estar conmigo, mami. Te envío un abrazo.
1: Vamos a desearle mucha salud a Carlos Salchicha.
0: Ok, sigue.
1: Vamos a felicitar a Genesis, que está visitando New York.
0: Y ya.
1: Y nada, contando que fuera la llamada número 9, bendito sea.
0: Claro que yes, mi Carolina. No te me vayas, quédate en línea. Un besote, Carolina.

0: How are you?
1: Maria from the Bronx. Maria, the most beautiful song I ever. ¿Cuántas veces te han dedicado esa canción a ti?
0: Not enough, but you know what? It's okay. I don't need the song. I'm one of a kind.
1: ¿Cuál te dedican de las canciones de María? Está y María
0: ninguna,
1: se fue.
0: Ninguna.
1: ¿Ninguna te han dedicado?
0: No, pero no pides de eso. Ya yo te viaja para eso. Cumplí $60 el domingo.
1: Yo te la dedico. Yo te la dedico, la de María, la de Chiqui. Maria,
0: right,
1: the most beautiful sound I ever heard. Maria, bienvenida.
0: Thank you to save my day, Alex.
1: Besote, mami.
0: You
1: know, todo bien, todo bien, gracias a Dios.
0: I'm one of your faithful listeners.
1: Thank you, baby.
0: I just know the faithful. I love you to death. I love La Mega in general.
1: Thank you, baby.
0: I listen from morning, noon, and night. You guys are the best. And I hold you guys to a high standard. And
1: gracias, María.
0: You gotta make the Mega Nation. You gotta make a Mega Nation.
1: Mega.
0: You know,
1: La Mega Nación. That's coming soon. La Mega Nación.
0: I hope so.
1: Coming soon, María.
0: Te amo, mi cariño.
1: I love you too.
0: And I got pictures with you. I got plenty of pictures with you.
1: De verdad,
0: right,
1: muchas fotos.
0: I love you.
1: Pero tienes una 20, ¿tienes una 2026?
0: No, I need one. You want to take one with me?
1: We got to update that one, of course. Cuando tú digas.
0: We do, because the last one I got, I think, the last one I got, you was in Bay Plaza with me.
1: Ah, ok, no, tenemos que hacer una nueva. Brand new 2026.
0: I got Tropicana, I got Bay Plaza, I got all places, my wedding in La Mega Radio Station. I've been around town with La Mega.
1: I love it.
0: I'm going to be 62 July 5th, so you know, we got to update, Alex.
1: God bless, baby. Muchas bendiciones. I love you too, baby. I love you too. ¿A quién quieres saludar, María?
0: A mi esposo Roberto, a mi hija Mercedes, mi nieta Olivia, Daddy Eric, and Jessica. Those are my kids. And my granddaughter Azula and Elliot. Those,
1: beautiful.
0: That's my family.
1: Beautiful, baby. Muchas bendiciones para toda la familia. Mi María, quédate en línea, no te me vayas. Y gracias por la sintonía from the BX Maria. Esa canción, tú sabes, te la tienen que dedicar más. All right, preparando de la ñapa, ya viene el postre, ya viene el happy ending, musicalmente hablando, que quieren para terminar hoy martes. Mete mano, mi hermanito Felipe, Luismi, Jundari, Caroline, Ronald, Small, Stevie, Lex Cali, Andy, mete mano.
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0: Congratulations. Ah, María, qué lindo. Bueno, all right. Nos vemos mañana a las 11 de la mañana. Que tengan una linda tarde. Gracias por la sintonía. Y Dios los bendiga. Me devaro mi hermanito Felipe, Luismi, Yundari, Caroline, Ronald, Small, Stevie, Lex Cali, Zumba.
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0: la temperatura está a más de 95 grados.
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Oficialmente estamos arrancando el party de la tarde en tu martes. Este quien te acompaña, Nino Davis. Muchísimas gracias por la sintonía. Bueno, como siempre, hoy tengo preparado para ti un show espectacular. Por supuesto, siempre 3 de la tarde hablamos de las noticias locales y todo lo que está pasando aquí en Central Florida. También a eso de las 3:39, más o menos, te doy la palabra clave para que me la envíes al 43902. Te conviertas en oyente VIP porque estamos en el verano de las mamacitas y quiero que te ganes un spa. 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Todo eso y mucho más aquí en

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Este quien te acompaña, Nino Davis. Muchísimas gracias por la sintonía. Bueno, y como yo soy así y a mí me encanta estar siempre contigo, mira, me acaban de escribir a través de nuestra línea 407-465-9595. Me enviaron un WhatsApp. ¿Cómo se llama? Ricky. Dime, Nino, ponme una de Sum by Four. Y encontré esta. Vamos a ver si te acuerdas de esta, Ricky. Tú también me puedes pedir la tuya. 407-465-9595. Complaciendo en el party de la tarde. Vamos arriba. Esto dice...

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Mira, hoy, exactamente en menos de 10 minutos, si quieres convertirte en oyente VIP y ganarte un spa para que tengas un día de relajación total, la palabra clave viene en esa hora. No te despegues.

0: el nuevo Sol 95, el líder en variedad y diversión en Orlando. Este quien te acompaña, Nino Davis. Muchísimas gracias por la sintonía. Oye, by the way, saludito a mi gran amigo Edwin, que me escribió desde el área de St. Cloud y me pidió ese tema de Fortuna de Cristian Alicea. Me dice que es uno de sus favoritos. Te quiero, negro. Y como él, tú también puedes pedirnos la tuya. 407-465-9595. Y mira, lo próximo aquí en el party de la tarde llega la tripleta noticiosa. Sí, te pongo al día con todo lo que está pasando en nuestra ciudad. Como, escúchate esto, las playas más sucias de todo el estado las tenemos nosotros. ¿Quieres enterarte cuáles son según este reciente estudio? Bueno, en exactamente 4 minutos te doy detalle. Y tú eres de los que te gusta comer mucho con demasiado. Bueno, pues te traigo también en 3 minutos una oferta que por $100 vas a poder comer ilimitado el resto del año, ¿sí? Y una prueba espacial que está creando muchísima controversia. Todo eso en menos de 3 minutos.
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0: 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Este quien te acompaña, Nino Davis. Muchísimas gracias por la sintonía. Bueno, esto se llama el Party de la Tarde y llegó el momento donde hablamos de las noticias locales. Tú sabes que aquí te enteras siempre primero de todo lo que está pasando aquí en Central Florida. Le llamamos la tripleta noticiosa. Bueno, y entérate que la Comisión Federal de Comunicaciones, mejor conocido como la FCC, acaba de aprobar una prueba que está causando bastante controversia. Y escúchate bien esto, un satélite enorme con un espejo que va a estar reflejando la luz del sol hacia la Tierra durante la noche. Sí, así como lo estás escuchando. Un espejo, imagínate que tan grande va a ser esto, que cuando le dé el sol va a alumbrar a la Tierra. Según científicos, ellos dicen que lo van a utilizar solamente para misiones especiales de rescate y todas estas cosas. Pero bueno, tú sabes que si lo trae Estados Unidos y es una prueba, hay que agarrar eso con pinza, porque ya la historia nos ha enseñado cómo siempre termina. Así que por ahora van a estar lanzando el cohete posiblemente a finales de este año desde Cabo Cañaveral. Así que ya veremos en qué termina todo esto, ¿ok? Pero bien pendiente, ¿ok? Eso va a causar controversia. ¿Y sabías que Daytona Beach y Cocoa Beach aparecieron entre las playas con más quejas de basura en todo Estados Unidos? Así como lo estás escuchando. En la lista aparecen como la número 7 y 8 respectivamente, Daytona Beach y Cocoa Beach. Y entre las playas más sucias de Estados Unidos, la que ocupa la lista también está aquí en Florida, Panama Beach. Oye, yo que estoy loco por ir a esa playa allá en Panama Beach. Lo único que me desmotiva un poco es que está como a 7 horas de camino desde Central Florida. Así que ya lo sabes. Esto es según la gente de TripAdvisor, que es una página que muchas personas siguen para consejos de viajes. Así que hay que estar pendiente. Si vas a la playa, a los ríos, aquí a los lagos, llévate tu basura. No queremos que estén hablando mal de nosotros, ¿ok? También eso está en candela. Bueno, y si tú eres de los que te gusta comer pastitas, entérate que la gente de Olive Garden van a lanzar una oferta básicamente este jueves a las 2 de la tarde y solamente van a tirar 10,000 pases. Y tú dirás, Nino, ¿qué es esto? Pues bueno, mira, esta gente por $100 van a estar vendiendo un pase que puedes comer pasta el resto del año ilimitadamente. Se llama el Never Ending Pasta Pass, ¿ok? Como te dije, $100 y ya me dicen que a las 2:20 de la tarde ya va a estar posiblemente vendido. Así que si tú eres de los que te gusta los carbs, comer carbohidratitos y toda la vuelta, eres fanático de ese sitio, ya lo sabes que tienes, ponlo en tu calendario y si tienes 100 pesitos que sobran, yo no lo veo mal realmente, pues $100, un tipo como yo me agarrarían almorzando ahí todos los días de una, con lo caro que están los almuerzos. Así que ya lo sabes, te enteraste con nosotros. Y lo próximo, exactamente como a las 3:52, te traigo una info de una investigación abierta aquí en el estado de Florida por una compañía de harina. Si tú eres de los que horneas, te gusta hacer tortas, pasteles, bizcochos, como tú lo llames, bien pendiente porque esto puede ser algo bien serio y está pasando debajo del radar, ¿ok? Todos los detalles en breve. ¡Vamos arriba!
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0: 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Y a esta hora tenemos reporte de accidente en el área de Orlando, específicamente la I-4 si te mueves hacia el oeste, muy cerquita de la salida 88 que te lleva a la Lee Road. 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Linda a través del 43902 en la emisora de los grandes premios.
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al nuevo Sol 95, el líder en variedad y diversión en Orlando. Tú escuchas el party de la tarde. Este quien te acompaña, Nino Davis. Muchísimas gracias por la sintonía. Como siempre, a las 3, antes de las 4, te traigo todo lo que está pasando, las noticias más importantes aquí a nivel local. Usualmente lo que pasa debajo del radar, que tú no te enteras. Por supuesto, si nos escuchas a nosotros, garantizado que te enteras. Mira, esta noticia está para pelos, porque el fiscal general del estado de la Florida, James Udmire, acaba de emitir una citación oficial para la compañía General Mills. Estos son básicamente los que hacen panes, cereales, que puedes encontrar en cualquiera de nuestros supermercados, porque están indagando sobre, quieren información sobre el uso de bromato de potasio en algunas harinas comerciales que se están poniendo a la venta aquí en el estado de Florida. Y esto, básicamente, el bromato de potasio se utiliza para mejorar la textura de la masa y hacer que el pan y otros productos horneados crezcan mejor. El detalle es que la Agencia Internacional para la Investigación sobre el Cáncer lo califica como un producto cancerígeno para los humanos y está totalmente prohibido en la Unión Europea, Canadá, China, Brasil, en la India. Y lo tienen totalmente prohibido en uso de alimentos, pero aquí en Florida le damos para abajo. Así como lo escuchaste, así que hay que estar bien pendiente a eso, porque esta gente tienen algunas harinas como de la marca Pillsbury y Gold Middle, que son básicamente que tú las compras en cualquier supermercado. Así que mucha, creo que mucha precaución. Si eres de los que te gusta hornear tus pastelitos, tus bizcochos, tus tortas en tu casa, bien pendiente, ¿ok? Verifica que no tenga bromato de potasio. ¿Te enteraste en el party?

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Y no, Orlando, tú escuchas el party de la tarde. Este quien te acompaña, Nino Davis. Muchísimas gracias por la sintonía. Bueno, oficialmente estamos arrancando la hora del chismorreo. En exactamente 4 minutos te traigo un adelanto de todo lo que está pasando con los famosos. Y también vengo con la palabrita clave para que me la envíes al 43902. Te conviertas en oyente VIP y te ganes un spa. 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

0: Apple, el nuevo Sol 95, el líder en variedad y diversión en Orlando. Tú escuchas el party de la tarde, lunes a viernes, desde las 13. Este quien te acompaña, Nino Davis. Muchísimas gracias por la sintonía. Bueno, y oficialmente estamos arrancando la hora del chismorreo, donde tú y yo, tú sabes que le damos, barremos sin miedo y hablamos de los famosos, porque mi lengua es venenosa y no tiene límites. Estos son los titulares. Mira, famosísima cantante se monta en la gira de Karol G como telonera. ¿Quién es ella y a quién? ¿Qué estados y ciudades va a estar visitando? Que, by the way, va a estar aquí para los fanáticos de ella. Te doy todos los detalles exactamente a las 4:22 y a las 4:28. Unos minutitos después te voy a hablar sobre lo... Le llaman el padrastro del año, así como lo estás escuchando. Un tipo que para mí es leyenda y ahora se ha convertido en el padrastro del año. No tiene hijos él, pero aparente y alegadamente quiere mucho a los hijos de su novia. ¡Ay! ¡Ay, señor! ¿Quién es el padrastro del año? Bueno, hablamos de eso a las 4:28. También esta noticia está como un poco tristona, pero sí, hay que hablar de esto. Uno de los actores más famosos de Hollywood, sus hijos, que tiene como 6, andan quitándose su apellido. Básicamente dice, mira, yo no quiero que ver, no quiero nada que ver contigo y ni tu apellido tan siquiera quiero cargar. ¿Quién es este hombre que está pasando por esto? Y para mí, como te digo, y posiblemente para ti, sea una de estas leyendas de Hollywood. ¿Y por qué sus hijos andan renegando a su padre? Bueno, 4:39. Y también le llaman Mr. Demanda. Pone nueva demanda de $10 millones. En esta ocasión no contra su ex esposa, pero contra otra gente más. ¿De quién hablo? Pues posiblemente ya tú sabes. ¿Quién es Mr. Demanda? Bueno, eso viene como a las 4:52. Así que todo eso y mucho más en la hora del chismorreo del party de la tarde. Pero si lo que quieres es ganar... Mira, vámonos rápido, porque yo sé que tú te lo mereces si es que te des un spa. Tú tienes que tener un día de relajación total, porque sí, y te lo mereces. 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Y ya lo sabes, te pasas todo un día relajada o relajado. 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
0: Desde el centro del tráfico de Estrella Insurance, a esta hora tenemos reportes de accidente bastante, bastante serio en la ruta de los Toles 408. Esto si te mueves hacia el este, muy cerquita de la salida 10A que te lleva a la I4. 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

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Nino Orlando, tú escuchas el party de la tarde y este quien te acompaña, Nino Davis. Muchísimas gracias por la sintonía. Seguimos en medio de la hora del chismorreo. Bueno, y traigo buenas noticias para la cantante Lena Rose. Sí, la venezolana acaba de anunciar que se une a la nueva gira mundial de la bebecita Karol G como artista invitada telonera en varias fechas, incluyendo, mira, Orlando, Tampa, Miami, New York y Chicago. Así que tremenda oportunidad para Elena, que lleva tiempo metido en la música y ahora es que está saliendo a la luz. Ella era compositora de Becky G, de Rao, de Yatra, CNCO y muchísimas otras personas. Así que enhorabuena por Elena Rose, amiga mía, by the way.

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Este que te acompaña, Nino Davis. Muchísimas gracias por la sintonía. Bueno, y se acabaron ya los rumores. Oficialmente lo llaman las redes sociales el padrastro del año. Y te estoy hablando de la leyenda del F1, Lewis Hamilton, ya que aparecieron unas fotitos del pasado fin de semana de 4 de julio, bien acompañado de Kim Kardashian y compartiendo con sus hijos, y los mismos hijos de Kanye West. Bueno, pues ahora le dicen a Eli que papi Hamilton. Ay, pobre Kanye.

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0: 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Nino Orlando, está quien te acompaña, Nino Davis. Gracias por la sintonía en medio de la hora del chismorreo. Bueno, y saludando a Miguel Ángel desde el área de Apure en Venezuela, que me pidió esa a los adolescentes. Y como yo soy así, lo complací, porque así somos. O sea, mira, esto está, ya tú sabes, bastante, diría yo, desconcertante es la palabra. Sí, lo dije bien. Bueno, ahí está. Mira, otro golpe durísimo para la leyenda de Hollywood, Brad Pitt. El mismísimo Brad, tú sabes que lleva años en guerra con su ex esposa, Angelina Jolie. Pues bueno, aparente y alegadamente, esto es lo que dicen los reportes de la corte, no lo digo yo. Dos de sus hijos, Maddox y Sahara, ya han comenzado el proceso legal para borrarse el apellido Pitt y quedarse solamente con el apellido de su mamá, Jolie, y ellos se están uniendo a su hermana Shiloh, que hizo lo mismo en el 2024. Ya tú sabes, básicamente reflejando el distanciamiento en que existe entre el actor y parte de sus 6 hijos, porque sí, son 6 que ellos tienen. Y bueno, ya 3 de ellos oficialmente estarían sin el apellido. Y lo que dicen las malas lenguas es que todo viene influenciado por la mamá. Te pregunto yo a ti, acá entre tú y yo, ¿tú crees que los niños deben estar metidos? Digo, ya no son niños, ya son adultos estos chamacos. Pero ¿deberían estar ellos envueltos en la guerra de sus papás? ¿O hay que dejarlos como que aparte y que ellos, no sé, corran por la suya? Porque Angelina Jolie, todos conocemos el récord que ella tiene. Pero anyway, voy a hacer un video de Instagram porque allá voy a decir todo lo que la FCC no me deja. Así que si quieres ver toda mi opinión real y sin filtros, lo puedes ver en Instagram, el Sol95.3, también en TikTok y Facebook. Ahí podemos hablar tú y yo y nos desahogamos sobre esta noticia, que para mí es como que un poco triste, que tus hijos, después que lleva, no sé, los hayas criado, le diste tu apellido y toda la vuelta, de grande vengan a quitarse su apellido. Pero bueno, lo hablamos en breve, ¿ok? ¿Te enteraste con nosotros? 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
0: Desde el centro del tráfico de Estrella Insurance, y a esta hora tenemos el reporte de accidente en el área de Sanford, específicamente en la I-4 si te mueves hacia el este, muy cerquita de la salida 102. 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

0: nuevo Sol 95, el líder en variedad y diversión. Nino Orlando, este quien te acompaña, Nino Davis. Muchísimas gracias por la sintonía. Bueno, seguimos en medio de la hora del chismorreo, donde tú te enteras de todo lo que está pasando con los famosos. Y by the way, 5 en punto de la tarde llega el internacional DJ Leoni a la mezcla. Y ya tú sabes que viene con todo. Es más, ya llegó Leoni. Saluda, saluda.
1: ¡Saludos!
0: Ya estamos listos para mezclar. Bueno, en lo que Leoni se acomoda, y a las 5 arrancamos con las mezclas. Mira, esto está de verdad que en otro nivel. Daddy Yankee, el Big Boss, acaba de presentar una demanda en un tribunal de aquí de Florida por $10 millones contra un empresario español que se llama León Fernando Fixman. Y Yankee lo está acusando de difamación porque aparente y alegadamente este señor León Fernando Fixman estuvo haciendo unas declaraciones que, escúchate bien, según ese empresario, Daddy Yankee estaba lavando dinero con el fallecido ex dictador venezolano Hugo Chávez. A lo cual Daddy Yankee dice que eso es totalmente falso. Y ya tú sabes, puso esta demanda de 10 millones. Vamos a ver qué pasa en este tribunal de Miami. ¿Ganará Yankee? Ya lo veremos.

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0: nuevo Sol 95, el líder en variedad y diversión, y no Orlando mezclando en vivo el internacional. DJ Leoni, oye, by the way, saludito a toda la gente linda que está activa con nosotros a través de TikTok, el Sol 95.3 FM. Así que ya lo sabes, conéctate con nosotros para que te conviertas en oyente VIP y ganes fácil. Bueno, y by the way, si quieres tener un día de relajación total, lo próximo, exactamente a las 5.41, te voy a dar la palabra clave para que me la envíes al 43902 y te ganes el spa. 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Y también, si eres dueño de animalito, un perrito o un gatito, y te hace falta ponerle el microchip o las vacunas a actualizarse, hay un evento completamente gratis para las personas de Orange County, y tengo esa info también para ti.
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0: 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Y a esta hora tenemos reporte de accidente en el área de Orlando, específicamente la I-4 moviéndote hacia el oeste, justo antes de la salida 84B que te lleva a la Ivanhoe Boulevard. 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

nuevo Sol 95, el líder en variedad y diversión. Y no, Orlando mezclando en vivo el internacional DJ Leoni. Si quieres ganarte el spa gracias a la gente linda de X Beauty Center, la palabra chica, me la envías al 43902 y ganas fácil, Leo, como dice. Vamos, vamos. Y by the way, para las personas que tienen perritos o gatitos, te traigo una info. Vacunación gratis con chip incluido.

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Y no, Orlando mezclando en vivo el internacional DJ Leoni. Tú escuchas el party de la tarde, el lunes a viernes, desde las 3. Y by the way, saludando a toda la gente linda de TikTok, el Sol 95.3 FM. Nos sigues y te conectas con nosotros para el spa gratis. La palabra chica al 43902. ¡Vamos, Leoni!

0: el nuevo Sol 95, el líder en variedad y diversión. Nino Orlando, tú escuchas el party de la tarde. Este quien te acompaña, Nino Davis. Muchísimas gracias por la sintonía. Bueno, y si eres residente de Orange County y dueño de mascota, tanto perrito como gatito, entérate que desde el próximo miércoles 22 y el miércoles 29 de julio, específicamente en el Bennett Park, allí muy cerquita de la colonia, de 8 a 12 del mediodía, van a estar vacunando perritos y a gatitos completamente gratis y hasta poniéndole el microchip este para rastrearlo. Así que si tienes gatito, miércoles 22 de julio. Y para todos los perritos, el 29. Esto es Leoni, mientras duren, porque yo sé, tengo un par de panas ahí en el chat que están diciendo que quieren llevar a su pareja a ponerle que la vacuna de la rabia. No vacilen con eso. Así que ya lo sabes, te enteraste con nosotros en el party de la tarde.
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0: 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Y a esta hora tenemos reportes de accidente en el área de Orlando. Específicamente en la I-4, si te mueves hacia el oeste, muy cerquita de la salida 72, que te lleva a la 528. 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

El nuevo Sol 95 lideran variedad y diversión en Orlando. Estoy quien acompaña, Nino Davis. Muchísimas gracias por la sintonía. 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
2: 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Dos carriles bloqueados debido a un vehículo averiado en la I-4. Esto si vas en dirección oeste, a la altura de la salida 84A. 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
2: 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Carretera bloqueada debido a un incidente en la OBT dirección sur entre la Donegan Avenue y Hilda Street. 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
2: 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Carril expreso bloqueado debido a un accidente en la I-4 en dirección este, antes de la salida 67 que te lleva a la ruta 622. ¿Quieres ahorrar hasta la mitad en tu seguro de auto? 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
1: El nuevo Sol 95, el líder en variedad y diversión en Orlando. Super Javi, deseándote un feliz martes. Hoy con buena música para ti, como siempre, y también regalitos. Así que quédate conmigo. Seguimos.

0: El nuevo Sol 95, el líder en variedad y diversión en Orlando. Te saluda Super Javi en este martes 14 de julio. Oficialmente este que está por acá, Super Javi, está de cumpleaños. Así que bueno, cualquier mensajito al 407-465-9595 será agradecido a partir de este momento y te lo voy a cambiar por buena música. ¿Qué te parece? Así vamos en este martes. Gracias.
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El nuevo Sol 95, el líder en variedad y diversión en Orlando. Te saluda Super Javi. Hoy en tu martes por la noche tengo tu palabra clave, mamacita. Te estamos regalando un día de spa. Y esa palabra clave te la doy a las 7:42. Pendiente, no te muevas, sigo con música.

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0: 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Super Javi acompañándote. 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

El nuevo Sol 95, el líder en variedad y diversión en Orlando, Super Javi. Hoy de cumpleaños. ¿Alguien más está de cumpleaños? Vámonos pues al 407-465-9595. Quiero saber el nombre de esos cumpleañeros que hoy, 14 de julio, están celebrando uno más. Envíame tu nombre, tu apellido y dónde me estás escuchando para saludarte en cuatro canciones.

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